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0: En Campamento Estéreo, son las 9 de la noche y 20 minutos.
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0: En Campamento Estéreo, son las 10 de la noche y 21 minutos.
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0: En Campamento Estéreo, son las 11 de la noche y 23 minutos.
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0: esclarece la aurora del bello cielo. Otro día de vida, oh Dios, nos dais. Gracias a vos, creador del universo, oh Padre nuestro que en el cielo estáis. Nuestras voces unimos al concierto que el universo eleva en vuestro honor. De la tierra, del cielo, el mar profundo, tierno Padre, magnífico Hacedor. Conservad nuestras almas sin pecado, a nuestro cuerpo dad fuerza y salud, a nuestra mente iluminad piadoso con un rayo benéfico de luz. Por nuestra patria amada os suplicamos, por la Iglesia elevamos oración, por nuestros caros padres y familias, porque dichosos los hagáis, Señor. En vuestro santo nombre comenzamos este día de vida que nos dais. Haced que lo acabemos santamente, oh Padre nuestro que en el cielo estáis. Bendito sea Dios, Padre de nuestro Señor Jesucristo, que nos ha bendecido en la persona de Cristo con toda clase de bienes espirituales y materiales. Padre Dios, en tus manos encomendamos el día que estamos comenzando. En el nombre del Padre, del Hijo y del Espíritu Santo. Amén.
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Salmo 91. Tú que habitas al amparo del Altísimo y resides a la sombra del Omnipotente, dile al Señor: mi amparo, mi refugio, mi Dios, en quien yo pongo mi confianza. Él te librará del lazo del cazador y del azote de la desgracia. Te cubrirá con sus plumas y hallarás bajo sus alas un refugio. No temerás los miedos de la noche, ni la flecha disparada de día, ni la peste que avanza en las tinieblas, ni la plaga que azota a pleno sol. Aunque caigan 1,000 hombres a tu lado y 10,000 a tu derecha, tú estarás fuera de peligro. Su lealtad será tu escudo y armadura. Basta que mire con tus ojos y verás cómo se le paga al impío. Pero tú dices: mi amparo es el Señor. Tú has hecho del Altísimo tu asilo. La desgracia no te alcanzará, ni la plaga se acercará a tu tienda. Pues a los ángeles les ha ordenado que te escolten en todos tus caminos. En sus manos te habrán de sostener para que no tropiece tu pie en alguna piedra. Andarás sobre víboras y leones, y pisarás cachorros y dragones. Pues a mí se acogió, lo libraré, lo protegeré, pues mi nombre conoció. Si me invoca, yo le responderé, y en la angustia estaré junto a él. Lo salvaré, le rendiré honores. Alargaré sus días como lo desea, y haré que pueda ver mi salvación.

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Buenos días. Hoy, martes 6 de octubre, vamos avanzando en la novena en honor a Nuestra Señora del Rosario. Oramos hoy por la familia Álvarez Villa en acción de gracias. Oramos también en acción de gracias al Padre Marianito, intención de Eucladio Duque. Oramos en acción de gracias a San José, intención de un devoto. En nuestra diócesis, oramos hoy por la dedicación de la Iglesia de Belmira. Oremos por nuestras necesidades espirituales y materiales. En el nombre del Padre, y del Hijo, y del Espíritu Santo. El Señor que dirige nuestros corazones para que amemos a Dios esté con todos ustedes. Para celebrar dignamente estos sagrados misterios, reconozcamos nuestros pecados. Yo confieso ante Dios Todopoderoso y ante ustedes, hermanos, que he pecado mucho de pensamiento, palabra, obra y omisión, por mi culpa, por mi culpa, por mi gran culpa. Por eso ruego a Santa María, siempre Virgen, a los ángeles y a los santos, y a ustedes, hermanos, que intercedan por mí ante Dios nuestro Señor. Dios Todopoderoso, tenga misericordia de nosotros, perdone nuestros pecados y nos lleve a la vida eterna.

0: Dios, oremos. Te pedimos, Señor, que nosotros, tus siervos, gocemos siempre de salud de alma y cuerpo, y por la gloriosa intercesión de la bienaventurada siempre Virgen María, líbranos de las tristezas de este mundo y concédenos las alegrías del cielo. Por nuestro Señor Jesucristo, tu Hijo, que vive y reina contigo en la unidad del Espíritu Santo y es Dios por los siglos de los siglos. Escuchemos la palabra de Dios.
1: Lectura de la carta del apóstol San Pablo a los Gálatas. Hermanos, ¿han oído hablar de mi pasada conducta en el judaísmo? ¿Con qué saña perseguía la iglesia de Dios, a la asolaba y aventajaba en el judaísmo a muchos de mi edad y de mi raza como defensor muy celoso de las tradiciones de mis antepasados? Pero cuando aquel que me escogió desde el seno de mi madre y me llamó por su gracia, se dignó revelar a su Hijo en mí para que lo anunciara entre los gentiles, no consulté con hombres ni subí a Jerusalén a ver a los apóstoles anteriores a mí, sino que enseguida me fui a Arabia y volví a Damasco. Después, pasados 3 años, subí a Jerusalén para conocer a Cefas y permanecí 15 días con él. De los otros apóstoles no vi a ninguno, sino a Santiago, el hermano del Señor. Dios es testigo de que no miento en lo que escribo. Después fui a las regiones de Siria y de Cilicia. Personalmente, yo era un desconocido para las iglesias de Cristo que hay en Judea. Solo habían oído decir que él antes los perseguía, anunciaba ahora la fe de antes, intentaba destruir y glorificaban a Dios por causa mía. Palabra de Dios. Guíame, Señor, por el camino eterno. Señor, tú me sondeas y me conoces. Me conoces cuando me siento o me levanto. De lejos penetras mis pensamientos, distingues mi camino y mi descanso. Todas mis sendas te son familiares. Tú has creado mis entrañas, me has tejido en el seno materno. Te doy gracias porque me has plasmado portentosamente, porque son admirables tus obras. Mi alma lo reconoce agradecida. No desconocías mis huesos cuando en lo oculto me iba formando y entretejiendo en lo profundo de la tierra.

0: El Señor esté con ustedes.
1: Y con tu espíritu.
0: Lectura del Santo Evangelio según San Lucas.
1: Gloria a ti, Señor.
0: En aquel tiempo entró Jesús en una aldea y una mujer llamada Marta lo recibió en su casa. Esta tenía una hermana llamada María que sentada junto a los pies del Señor escuchaba su palabra. Marta, en cambio, andaba muy afanada con los muchos servicios, hasta que acercándose dijo: Señor, ¿no te importa que mi hermana me haya dejado sola para servir? Dile que me eche una mano. Respondiendo le dijo Jesús: Marta, Marta, andas inquieta y preocupada con muchas cosas, solo una es necesaria. María, pues, ha escogido la parte mejor y no le será quitada. Palabra del Señor.
1: Señor Jesús.
0: Queridos hermanos, vamos a contemplar a la luz del Espíritu Santo la primera lectura de San Pablo a los Gálatas, donde Pablo prácticamente nos habla y recuerda su pasado. El pasado de Pablo no es un pasado bueno, pero eso no quiere decir que Dios no tenga el poder para convertir a una persona. ¿Quién era Pablo antes de la conversión? Y creo que todos nosotros hemos escuchado hablar de la conversión de Pablo, un hombre que era enemigo de la iglesia, que atacó a la iglesia, que asesinó a muchos cristianos por defender la verdad. Un hombre con un pensamiento oscuro, un hombre que prácticamente se fue en contra de nuestra iglesia, pero Dios que todo lo puede, Dios que tiene el poder para convertir, por medio de la conversión, Pablo cambió de pensamiento. De perseguidor a perseguido. Uno que perseguía la iglesia se convirtió también en una persona que lo atacaron mucho. Por eso Pablo empieza diciendo en su carta: han oído hablar de mi pasada conducta en el judaísmo, con qué saña perseguía la iglesia de Dios y la asolaba y aventajaba en el judaísmo a muchos de mi edad y de mi raza como defensor muy celoso de las tradiciones de mi antepasado. Pero dice Pablo más adelante: pero cuando aquel que me escogió desde el seno de mi madre, qué bonito eso. Hay una canción que dice, una letra que reza: y del seno de mi madre Él me ha escogido a ser su siervo. Y creo que también nosotros, Dios nos ha escogido a ser su siervo. Dios no me ha escogido ni lo ha escogido ustedes para el pecado. Dios nos ha escogido para la gracia, para ser siervos del Señor. Y aquí en esta primera parte de la carta de Pablo a los Gálatas, yo creo que también nosotros es bueno pensar a ver ¿cómo estamos nosotros en la conversión? Si en nosotros hay pecado, hay una gracia de Dios. Y es que así como Dios cambió el pensamiento, el comportamiento de Pablo, que era un hombre que atacó a la iglesia, ¿por qué no me puede cambiar a mí? ¿Por qué no nos puede cambiar a nosotros como cristianos? Hombre, hay una ventaja grande, hay una esperanza que Dios puede cambiar nuestra vida. Y que nunca es tarde para cambiar, nunca es tarde para la conversión. Nunca es tarde, nadie está perdido si piensa en la conversión, nadie está perdido si piensa en un cambio de vida. Es posible cambiar. ¿Cuántos santos después de la conversión son santos? ¿Por qué son santos? Porque se convirtieron, porque cambiaron de pensamiento. Por eso tú y yo tenemos la oportunidad de cambiar, la oportunidad de ser diferente, la oportunidad de ser santos, la oportunidad de defender a nuestra iglesia. Por eso, hermanos, es bonito esto, lo de Pablo, pensar también aquí en el Evangelio, también va de la mano con la primera lectura. Vemos cómo Dios, Jesús, escoge la parte mejor, sin despreciar el servicio de Marta. Recuerden que en el Evangelio, Marta representa el servicio y María representa la oración. Ambas son importantes. En una persona, en una casa, el servicio es importante, porque si nosotros nos dedicamos solamente a orar y descuidamos la casa, yo creo que tampoco está bien. Pero si también nosotros nos dedicamos solamente al servicio y descuidamos la oración, tampoco está bien. Por eso, hermanos, una enseñanza que nos da a nosotros hoy el Evangelio es que nunca nos falte la oración y el servicio. Todos los días, todos los días. Que al terminar el día, usted pueda pensar, hombre, hoy oré, pero también presté un servicio en mi casa, a mi familia, a mis hijos, al esposo, a la esposa, a la humanidad, a los vecinos. Un servicio que también tiene que salir de casa. No solamente en la casa, también tiene que salir a la calle, en la evangelización, en el servicio. Por eso Jesús le dice a Marta, porque Marta anda inquieta, Marta anda preocupada por los quehaceres de la casa, pero Jesús le dice: Marta, Marta, María ha escogido la parte mejor. ¿Y la parte mejor cuál es? Que María se dedicó a escuchar a Jesús. Hermanos, saquemos un espacio hoy para escuchar a Jesús. En el día escuchamos muchas cosas, escuchamos cosas raras, escuchamos noticias, escuchamos comentarios, escuchamos noticias buenas, noticias malas, pero entonces la parte de oración a Jesús, ¿cuándo? ¿Cuándo? En el día saquemos un espacio para escuchar la Eucaristía, para escuchar una novena, para escuchar a Dios en la oración, donde nos postremos a Jesús, frente a Jesús, para orar, para hablar con Él. Porque Jesús lo dijo hoy también en el Evangelio: María ha escogido la parte mejor. Por ejemplo, hoy hay mucha gente rezando el rosario hoy en la Eucaristía en el sector. Aquí estamos, mucha gente escuchando la Eucaristía en la emisora. Nosotros que estamos aquí, que están escuchando la Eucaristía en la vereda, nosotros hemos escogido la parte mejor, nos dice el Señor, porque estamos conectados con Él, porque estamos escuchando su palabra, porque estamos con el Señor, con el Maestro. No estamos perdiendo el tiempo, es un tiempo que ganamos para la vida y para la salvación. Que nunca nos cansemos de Dios, que nunca nos cansemos de escuchar a Jesús, que nunca nos cansemos. Y para terminar, hermanos, hagamos una reflexión. El pensamiento que pasa por mi cabeza le agrada a Dios. La conversa diaria que hacemos en la familia y con los amigos le agrada a Dios. El comportamiento de nosotros le agrada a Dios. El servicio que prestamos le agrada a Dios. Son preguntas que también el Evangelio hoy nos suscita y nos invita a pensar. Son preguntas para reflexionar y para responder. Porque si nosotros somos conscientes que lo que hoy estamos haciendo no le agrada a Dios, actuemos como San Pablo. Pidamos a Dios hoy que nos dé la gracia de la conversión. Que Dios nos ayude y que María Santísima nos cubra con su manto maternal. Gloria al Padre y al Hijo y al Espíritu Santo.
1: Como era en un principio, ahora y siempre, por los siglos de los siglos. Amén.

0: Oren, hermanos, para que ese sacrificio mío y suyo sea agradable a Dios Padre Todopoderoso.
1: El Señor reciba de tus manos ese sacrificio para alabanza y gloria de su nombre, para nuestro bien y el de toda su santa iglesia.
0: Recibe, Señor, las oraciones de tu pueblo junto con la ofrenda de este sacrificio, para que por la intercesión de Santa María, Madre de tu Hijo, no quede frustrado no en ningún buen deseo ni petición alguna que sin respuesta, por Jesucristo nuestro Señor. El Señor esté con ustedes. Levantemos el corazón. Demos gracias al Señor nuestro Dios. En verdad es justo y necesario. Es bueno cantar tu gloria, Padre Santo, Dios Todopoderoso y Eterno. Te alabamos y te bendecimos por Jesucristo, tu Hijo, en esta celebración de la Bienaventurada Virgen María. Ella, como humilde sierva, escuchó tu palabra y la conservó en su corazón. Admirablemente unida al misterio de la redención, perseveró con los apóstoles en la plegaria mientras esperaban al Espíritu Santo, y ahora brilla en nuestro camino como signo de consuelo y de firme esperanza. Por este don de tu benevolencia, unidos a los ángeles y a los santos, y entonamos un cántico nuevo, proclamamos tu alabanza.

Santo eres en verdad, Señor, fuente de toda santidad. Por eso te pedimos que santifiques estos dones con la efusión de tu Espíritu, de manera que se conviertan para nosotros en el cuerpo y la sangre de Jesucristo nuestro Señor, el cual, cuando iba a ser entregado a su pasión, voluntariamente aceptada, tomó pan, dándote gracias, lo partió y lo dio a sus discípulos diciendo: tomen y coman todos de él, porque esto es mi cuerpo que será entregado por ustedes. Señor mío y Dios mío, te alabamos, bendecimos tu nombre, te damos gracias, Señor.

Hermanos, este es el sacramento de nuestra fe. Así pues, Padre, al celebrar ahora el memorial de la muerte y resurrección de tu Hijo, te ofrecemos el pan de vida y el cáliz de salvación, y te damos gracias porque nos haces dignos de servirte en tu presencia. Te pedimos humildemente que el Espíritu Santo congregue en la unidad a cuantos participamos del cuerpo y la sangre de Cristo. Acuérdate, Señor, de tu Iglesia extendida por toda la tierra, y con el Papa León, con nuestro obispo Luis Albeiro y todos los pastores que cuidamos de tu pueblo, llévala a su perfección por la caridad. Acuérdate también de nuestros hermanos que durmieron en la esperanza de la resurrección, y de todos los que han muerto en tu misericordia, admítelos a contemplar la luz de tu rostro. Ten misericordia de todos nosotros, y así con María, la Virgen Madre de Dios, su esposo San José, los apóstoles Santa Laura, San José Gregorio Hernández, Beato Padre Marianito, y cuantos vivieron en tu amistad a través de los tiempos, merezcamos por tu Hijo Jesucristo compartir la vida eterna y cantar tus alabanzas. Por Cristo, con Él y en Él, a ti Dios Padre omnipotente, en la unidad del Espíritu Santo, todo honor y toda gloria por los siglos de los siglos. El amor de Dios ha sido derramado en nuestros corazones con el Espíritu Santo que se nos ha dado. Oremos con fe y esperanza. Padre nuestro que estás en el cielo, santificado sea tu nombre, venga a nosotros tu reino, hágase tu voluntad en la tierra como en el cielo. Danos hoy nuestro pan de cada día, perdona nuestras ofensas como también nosotros perdonamos a los que nos ofenden. No nos dejes caer en la tentación y líbranos del mal. Líbranos de todos los males, Señor, y concédenos la paz en nuestros días, para que, ayudados por tu misericordia, vivamos siempre libres de pecado y protegidos de toda perturbación, mientras esperamos la gloriosa venida de nuestro Salvador Jesucristo. Señor Jesucristo, que dijiste a tus apóstoles: la paz les dejo, mi paz les doy, no tengas en cuenta nuestros pecados, sino la fe de tu Iglesia, y conforme a tu palabra, concédele la paz y la unidad, tú que vives y reinas por los siglos de los siglos. La paz del Señor esté siempre con ustedes. Como hijos de Dios, intercambien ahora un signo de comunión fraterna.

Sé el Cordero de Dios que quita el pecado del mundo. Dichosos los invitados a la cena del Señor.

Creo, Jesús mío, que está realmente presente en el Santísimo Sacramento del altar. Te amo sobre todas las cosas y deseo recibirte en mi alma, pero como ahora no puedo recibirte sacramentalmente, te pido que vengas al menos espiritualmente a mi corazón y como si ya te hubieses recibido, te abrazo y me uno del todo a ti. Señor, no permitas que jamás me separe de ti. Amén. San Miguel Arcángel, defiéndenos en la lucha. Sé nuestro amparo contra perversidad y acechanza del demonio. Que Dios manifieste sobre él su poder en nuestra humilde súplica. Y tú, oh príncipe de la milicia celestial, con el poder que Dios te ha conferido, arroja al infierno a Satanás y a los demás espíritus malignos que vagan por el mundo para la perdición de las almas. Amén. San Miguel Arcángel, San Miguel Arcángel, ángel de mi guarda, mi dulce compañía, no me desampare noche ni de día, hasta que me pongas en paz y alegría con todos los santos, Jesús, José y María. Amén. Oremos. Al recibir estos sacramentos del cielo, imploramos de tu misericordia, Señor, que cuanto nos alegramos en la memoria de la bienaventurada Virgen María, consigamos colaborar a imitación suya en el misterio de nuestra redención, por Jesucristo nuestro Señor. A las 4 de la tarde, entonces, la novena, la Eucaristía, hoy día noveno de esta celebración, esta preparación para la fiesta patronal Virgen del Rosario. A las 4 de la tarde, bendición de las mascotas en el atrio de la iglesia. El Señor esté con ustedes. Y la bendición de Dios Todopoderoso, Padre, Hijo y Espíritu Santo, descienda sobre ustedes y los acompañe siempre. En el nombre del Señor pueden ir en paz. Feliz día para todos.

En la Eucaristía, Cristo nos recibe a cada uno de nosotros. Ella es verdadero alimento para la vida humana y cristiana, que nos lleva a organizar nuestra vida para que vivamos santamente. Continuemos ofreciendo nuestra vida como hostias vivas, en pertenencia y permanencia en el amor de Cristo. La parroquia Nuestra Señora del Rosario y la emisora Campamento Estéreo ha transmitido la Santa Misa. Compartamos en familia y permitamos que la palabra de Dios produzca fruto en nuestro corazón, familias y comunidad. Dios les bendiga y les cristifique para cristificar. Monseñor Builes. Sigue en la cálida compañía de nuestra buena programación.

0: Paula de Montero, deseo saludar a toda mi familia en Cañaveral Arriba, especialmente a mi tía y a su esposo en Cañaveral Arriba, con la siguiente canción, Flores en Vida de Arelena. Por favor, me pasa el saludito si es tan amable. Muchas gracias, que tengan un muy bendecido día.
1: ¿Estás escuchando?

0: Hola, muy buenos días. ¿Cómo estás? Yo soy Diego Tavares de Chocho Escuela Angostura y quiero enviar un saludo muy especial para ti en cabina y a todos los que nos estén escuchando y me haces el favor y me colocas el disco Échenle más agua a la sopa de Joaquín Bedoya. Muchas gracias y feliz día.
1: Vale,

marcamos el tiempo en Colombia, son las 7 de la mañana más 10 minutos, 7 de la mañana más 10 minutos. ¿Qué tal? Buenos días, ¿cómo amanecieron? Un saludito muy especial para todos ustedes en esta mañana. Gracias por escucharnos, gracias por sintonizarnos, gracias por ser fieles oyentes a nuestra emisora. Gracias por siempre estar ahí en sintonía de la 975 FM Campamento Estéreo. A esta hora saludamos a todos nuestros oyentes que están conectados a través de nuestra página web www.campamentoestereo.com. Para nosotros siempre es un gusto, un placer y un honor acompañarles con buena música, buenas canciones, buenos éxitos a través de la radio de Impacto del Norte, la radio de Impacto Regional. 7 de la mañana más 10 minutos, buenos días, ¿cómo amanecieron? El saludito para todos los que nos escuchan, nos sintonizan. Doña Norela, buenos días, ¿cómo está? ¿Bien o no? Ay, María. Sobre todo. No. Doña Norela, por Dios. El saludito en esta mañana para todos los que reportan sintonía, para todos nuestros oyentes que están acá conectados a través de nuestra línea 321-746-5030. Son muchos los que nos reportan sintonía a esta hora de la mañana. Poquito a poco los voy complaciendo a todos ustedes en esta

0: están acá con oyentes esta mañana. ¿Qué dice por acá? Buenos días.
1: Buenos días, Santiago. ¿Cómo amaneció? Espero que bien. Un saludo para ti. Me haces el favor y me colocas el tenita. Soy un bohemio. Gracias. Yo escucho Campamento Estéreo, la radio Impacto Regional. Tengas un lindo y bendecido día.
0: Si no entendí mal, soy un bohemio. Ok, la voy a buscar y si la tengo, con el mayor de los gustos. Doña Dilma, si de pronto me puedes decir el artista, porque pues hay muchas canciones con ese título, entonces para poderte complacer directamente. Dice por acá, 7-12 minutos, buenos días.
2: Buenos días, señor locutor.
0: ¿Qué más puede
2: ir? Que me haga el favor y me coloque la siguiente canción, Lejos del Campo. Un saludo cordial para ti allá en cabina. Gracias, Dios te bendiga.
0: Amén. Igualmente, Dios me la bendiga. Saludito para Beatriz Elena en Los Chorros.

0: 7 de la mañana, 13 minutos, 7 con 13 minutos, buenos días.
1: Santi, buenos días, ¿cómo amaneciste? Deseo que muy bien, si eres tan amable, me regalas el temita del binomio de oro, soñamos juntos. Muchas gracias y que tengan un excelente y bendecido día.
0: Listo, con gusto, ya lo programo. Doña Norela Pérez de Palmas Angostura, que a esta hora está conectada con nosotros, disfrutando de los buenos éxitos, de la buena música, la buena programación de la Radio de Impacto del Norte, la Radio de Impacto Regional. 7:13 minutos, continuamos con los éxitos, buenas canciones. Este es el binomio, soñamos juntos. Israel Romero.
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Es Lisandro Mesa, la canción se llama Que se vaya el amor. Solo por los éxitos a esta hora de la mañana con la 975 FM Campamento Estéreo. 7:34 minutos, 7 más 34 minutos. Seguimos compartiendo con todos ustedes buenos éxitos, buena música, buenas canciones en la mañana. Mañana de martes, siendo las 7:34 minutos. Hoy es 6 de octubre y estamos con los éxitos de Campamento Estéreo.

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3: Cordial saludo a la distancia para cada uno de ustedes, radio oyentes de la sintonía, que amplifican, sintonizan y escucha nuevamente a esta hora de la mañana este poderoso programa de naturismo a través de estas ondas hercianas. Esos secretos ocultos de la naturaleza, señores y señoras. Esos secretos ocultos de la naturaleza. 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Saludando así entonces en esta mañana de martes, que ya es 6 de octubre. Claro que sí, señores y señoras. Martes, y marcan el almanaque o calendario, 6 de octubre. Saludo a todos mis oyentes que escuchan el programa en el momento, personas que me escuchan en cada una de estas veredas, oyentes que me escuchan en diferentes rincones, lugares, partes, sitios, que pertenecen o pertenecientes cercanos o aledaños acá a Campamento Antioquia. Tienen toda la mañana de hoy, martes, todo el día de martes, toda la tarde de martes, 7, 8 de la noche recibo llamadas. Un martes lleno de secreto, un martes lleno de misterio, un día cabalístico, un día especial. Somos naturistas, raiceros, secretistas, orientadores, teguas, suerteros. Participen del programa de hoy martes. Reporte sintonía al programa de hoy martes. ¿Cómo lo van a hacer? Enviando sus mensajes de texto normal o a través de línea o red de WhatsApp, deje el mensaje, charle con nosotros, interactúe con nosotros, llame y haga 3 preguntas gratis de su vida personal. 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Paren ustedes de sufrir, Paren ustedes de estarse quejando todos los días de una cosa hoy, de la otra mañana. No se quede solo o sola. Dialogue con nosotros. 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

Enviados en la Esperanza. Octubre es un mes muy especial para nosotros como iglesia. Es el mes del Santo Rosario, es el mes de las misiones. Y para nosotros como comunidad de campamento es también un mes muy especial porque celebramos con alegría nuestra fiesta patronal en honor de Nuestra Señora del Rosario. Y qué bonito poder vivir estas tres realidades como una sola invitación: rezar, salir al encuentro de los demás y caminar de la mano de María hacia Jesús. El rosario nos recuerda que nunca caminamos solos. Cuando tomamos el rosario entre nuestras manos y comenzamos a rezar, ponemos delante de Dios nuestra vida, nuestra familia, nuestras preocupaciones, nuestros enfermos, nuestros niños, nuestros jóvenes,

0: nuestros campos y también todas aquellas situaciones que llevamos guardadas en el corazón. Por eso, en este mes, quiero hacerles una invitación muy sencilla. Volvamos a rezar el rosario, que vuelva el rosario a nuestras familias, que podamos encontrar un momento del día para unirnos, aunque sea unos minutos, y decir juntos, Dios te salve María. Pero octubre también nos recuerda que somos una iglesia misionera, y ser misionero no significa necesariamente ir lejos. Misionero es aquel que lleva a Jesús allí donde está. Podemos ser misioneros en nuestra casa, en nuestra vereda, en nuestro trabajo, en el colegio, en el comercio, en el camino. Somos misioneros cuando damos una palabra de esperanza al que está triste, cuando visitamos a un enfermo, cuando ayudamos al que lo necesita, cuando perdonamos, cuando invitamos a alguien a acercarse nuevamente a Dios, cuando con nuestra propia vida damos testimonio de que creemos en Jesucristo. Y en este mes tenemos una razón más para encontrarnos con nuestra comunidad, nuestra fiesta patronal en honor a Nuestra Señora del Rosario. Que no sea solamente una fiesta más en el calendario, que sea una oportunidad para encontrarnos como pueblo, para renovar nuestra fe, para agradecerle a Dios y para mirar a María, nuestra madre, y aprender de ella. María siempre nos lleva a Jesús. Por eso, cuando nos reunamos para celebrar nuestra fiesta patronal, nunca recemos el rosario de mala gana, siempre con amor, participando en la Eucaristía. Hagámoslo con un corazón dispuesto a renovarse. Querida comunidad de campamento, que este octubre nos encuentre rezando el rosario, viviendo nuestra misión y caminando juntos como comunidad de fe. También celebramos el Día de los Angelitos. Qué bueno también pensar que cada niño es un angelito y que no necesita disfrazarse de cosas raras y extrañas. Que cada hogar de campamento pueda ser un lugar donde se rece y se aprenda más de Jesús. Que Dios los bendiga en el nombre del Padre y del Hijo y del Espíritu Santo. Amén.
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8 de la mañana, 7 minutos. Es Gildardo Montoya. Esta buenísima canción se llama Sígalo Así. Son los buenos éxitos a esta hora de la mañana con la 975 FM Campamento Estéreo, Radio de Impacto del Norte, Radio de Impacto Regional. Por acá el doble poder con Jorge Celedón. La canción.

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1: 8 con 11 minutos, 8 de la mañana más 11 minutos. A esta hora saludamos al amigo Rubén Paila, allá en Los Chorros. Por acá nos solicita una canción, El Mendigo, de Lucho Joven, pero por acá no lo encuentro ni en el sistema ni en internet. Entonces, poquito a poco los voy complaciendo.

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0: Buenos días, campamento. Buenos días, querida parroquia. Un saludito muy especial para todos ustedes a esta hora de la mañana, una mañana frita, más bien. Me cuentan que anoche hubo por ahí como un qué, un vientecito. Sí, yo no lo sentí, por gracia de Dios. Llega uno cansado de las veredas, siempre es pesado en la moto, lluvias, la carretera lisa. Pero bueno, estuvimos también ayer visitando la comunidad de la montañita, por allá por los lados de los mangos, la frisolera, la chiquita ya tuvimos menos participación de gente porque pues cayó una agüita, una torbellina grandecita, pero bueno, todo en orden, todo en calma. La carretera está muy buena, aprovechar para agradecerle a Cristian la gestión. Está quedando muy buena la carretera de aquí al río y también del río para arriba por los lados de Manzanillo. La están organizando muy bien, entonces eso ayuda mucho para que los campesinos entren, salgan con facilidad y también nosotros desde la parroquia y las demás instituciones. Entonces le damos gracias a Dios por todo, por tantas bendiciones, por ser tan bueno y misericordioso con nosotros. Le damos gracias por estas lluvias. Se hablaba de una sequía demasiado fuerte, de un sol pues muy candeciente y incandescente y que iba a ser muy fuerte, sí, muy largo, pero este verano ha sido interrumpido por unas lluviecitas. Es el amor de Dios que no deja de bendecirnos, por eso agradecemos por el sol, por el calor y también por las lluvias, porque entre los dos pues la tierra fructifica y puede haber comida en nuestras comunidades. Entonces agradezcamos también estas lluvias que van cayendo, porque van refrescando, van empapando la tierra y van haciendo que ella germine, ¿sí? Le agradecemos a Dios pues todo lo que nos regala. Agradezcamos esta emisora, es un medio, un canal por el cual nosotros nos comunicamos con ustedes día a día desde las distintas instituciones. Muy especialmente la parroquia se vale mucho de la emisora para transmitir la Santa Misa, el Santo Rosario, la programación, este programa que sirve tanto para el crecimiento pastoral, para el crecimiento de la parroquia. Entonces, gracias, gracias de verdad por a Dios, por esta emisora y a ustedes que la escuchan. La emisora sin quien la escuche pues no sirve para nada, ¿cierto? Entonces a ustedes los radioescuchas, si ahorita de repente pueden mandarnos un, sí Santi, cierto que se puede, si nos pueden mandar una notica, ojalá de voz, una llamadita, un mensajito diciéndonos de dónde nos escuchan, pues nos encantaría. Entonces, si alguien quiere pedir por un enfermo, contarnos alguna cosita, preguntar algo otra, entonces lo hacemos con cariño y con amor. Démosle entonces gracias a Dios por todas las bendiciones que Él nos regala. Pidamos la asistencia del Espíritu Santo para que por medio del Espíritu Santo podamos entender estos mensajes que el Señor nos quiere dejar y que nos sirven pues para nuestro crecimiento espiritual. Que el Espíritu Santo descienda sobre cada uno de nosotros, vamos a invocarlo. Ven, Creador Espíritu, de los tuyos la mente a visitar, a encender en tu amor los corazones que de la nada te gustó crear. Tú que eres gran consolador y don altísimo de Dios, fuente viva de amor y fuego ardiente y espiritual unción. Tú tan generoso en dádivas, tu poder de la diestra paternal, tu promesa magnífica del Padre, que el torpe labio vienes a soltar. Con tu luz ilumina los sentidos, los afectos, inflama con tu amor. Con tu fuerza invencible fortifica la corpórea flaqueza y corrupción. Lejos expulsa al pérfido enemigo, danos pronto tu paz. Siendo tú nuestro guía, toda culpa logremos evitar. Denos tu influjo conocer al Padre, denos también al Hijo conocer, y en ti, del uno y otro, Santo Espíritu, para siempre creer. A Dios Padre, alabanza, honor, gloria, con el Hijo que un día resucitó, y a ti, abogado y consuelo del cristiano, por los siglos se te rinda admiración. Amén. Envía, Señor, tu Espíritu, y se renovará la faz de la tierra. Oh Dios, que con la luz del Espíritu Santo iluminaste los corazones de tus fieles, envía este mismo Espíritu sobre cada uno de nosotros para que nos ayude a obrar con prudencia y santidad, que vives y reinas por los siglos de los siglos. Amén. Espíritu Santo, ilumínanos y santifícanos. Espíritu Santo, ilumínanos y santifícanos. Vamos ahora acercarnos al Evangelio que nos propone la liturgia de la palabra para este día, Lucas 10:38-42. Lucas 10:38-42. En aquel tiempo entró Jesús en una aldea y una mujer llamada Marta lo recibió en su casa. Esta tenía una hermana llamada María, que sentada junto a los pies del Señor, escuchaba su palabra. Marta, en cambio, andaba muy afanada con los muchos servicios, hasta que, acercándose, dijo: Señor, ¿no te importa que mi hermana me haya dejado sola para servir? Dile que me eche una mano. Respondiendo, le dijo el Señor: Marta, Marta, andas inquieta y preocupada con muchas cosas, solo una es necesaria. María ha escogido la parte mejor y nadie se la quitará. Palabra del Señor, gloria a ti, Señor Jesús.
1: Señor de señores, Rey de la creación.
0: Precioso este evangelio de hoy, un evangelio que pues trae mucho de dónde tomar elementos para nuestra meditación personal, familiar, comunitaria. Y el primer elemento entonces es cómo Jesús va a una aldea y dice: y una mujer lo recibió en su casa. Jesús solía ir a Betania. En Betania vivía una familia, Marta, María y Lázaro. Suponemos que no tenían papás, no los mientan. De repente tampoco tendrían hijos. Son como estas familias que se quedan adultas, todos los hermanos en la casa. Así pudo haber ocurrido. Jesús era muy amigo de ellos y a Jesús le gustaba ir a esa casa. En varios pasajes del Evangelio encontramos a Jesús visitando allá a Betania, en Betania más bien, en Betania, Jesús visitando a Marta, María y Lázaro. Hoy solo se hablan de Marta y María. Qué bueno, hermanos, si entramos de una vez a la meditación, que nuestras casas sean de apertura. Qué bueno que nosotros estemos siempre dispuestos a recibir al que quiera visitarnos, al que quiera venir a nuestro lado, a nuestra casa, ¿sí? Muy interesante, entonces, Marta y María, Lázaro, pues lo suponemos que también era de ahí, de ese grupo, eran siempre dispuestos, estaban siempre dispuestos a recibir al Señor, a recibir a Jesús. Jesús, por lo general, andaba siempre acompañado, siempre andaba con un grupo de discípulos, y entonces en esa casa los recibían a ellos con cariño y con amor. Qué bueno que también entonces nosotros aprendamos de Marta y aprendamos de María la apertura de nuestra casa. Qué pereza cuando en las casas la gente se encierra, cuando no nos gusta que nos visiten, cuando somos, Dios quiere te pague Janet, a Janet que siempre viene a traernos la agüita desde Panadería El Diamante, Dios le pague, siempre nos hidratan a esta hora cuando estamos haciendo el programa. Entonces, hay gente que no le gusta que vaya nadie a su casa, pues las visitas no son buenas, pero es bueno también que nosotros seamos de apertura, ¿sí? De apertura. De repente alguien que vive en la ciudad, de repente alguien que vive en otro pueblo quiere venir a visitar, o alguien que vive en el pueblo quiere ir a la vereda. Hombre, que nosotros siempre estemos dispuestos y digamos: mi casa está a la orden, si alguien quiere venir, si alguien quiere, sí, que mi casa esté lista para recibir a alguien. Eso es muy importante. O sea, que la apertura que tuvieron Marta y María la tengamos nosotros para nuestros familiares. Hay sitios muy agradables para ir, por ejemplo, donde viven los abuelos, ¿sí? Visitar la casa de los abuelos es muy rico. Y si vaya es la abuela la que cocina, mejor todavía. Ay, ay, ay. Porque es rico, ¿sí? Hacen esas comidas sencillas, sin mucho aliño, sin mucha vaina, como le echan ahora, que es más químico que comida. Pero entonces las abuelas hacen esos sancochos tan ricos, a veces unos algos muy sabrosos, ¿sí? Entonces es muy rico. Cuando son las tías, ya esas tías viejas que cocinan, y si lo hacen con leña, más bueno todavía. Entonces, seamos de apertura para que El que llegue se sienta bien, ¿sí? Hay gente que no les gusta o no nos gusta que nos visiten y nos gusta visitar a nadie, pero si alguien en algún momento se hace presente, hombre, atendámoslo bien, atendámoslo bien. Marta y María se esforzaban siempre por atender bien a nuestro Señor Jesucristo. Ahora, Marta es la mujer que representa a esa mujer trabajadora. Es que pregunta uno, ¿qué mujer no es trabajadora? Bueno, de repente ahora ya hay algunas más flojitas, pero la mujer siempre ha sido muy trabajadora, muy esforzada. Y la mujer, cuando trabaja por fuera de la casa, tiene un doble trabajo, porque trabaja afuera de la casa y cuando está en la casa también le toca demasiado fuerte, trabajar muy duro. Eso hacía Marta. Marta era ocupadita, ¿sí? Marta era, ¿sí?, preocupada por hacer las cosas, por atender bien, al punto que se cansaba. Ahí hay algún problema. El Papa Pablo VI hablaba de la herejía del activismo. Hermanos, está bien que hay que trabajar. Segunda Tesalonicenses, capítulo 3, versículo 10, dice: el que no trabaja, que no coma. ¿Sí? Uno, para poder comer ganas de la comidita, tiene que trabajar. No podemos ser vagos, pero ojo, lo que decía el Papa, la herejía del activismo. ¿Qué significa la herejía del activismo? Hermanos, también cansarnos demasiado, ¿sí? Trabajar en exageración. No hay que trabajar en exageración. Una persona organizada no tiene que matarse demasiado, simplemente tiene que organizar su tiempo, sus labores y hacer las cosas bien hechas. Esa es una diferencia, por ejemplo, entre el trabajo de ahora y el trabajo de antes. La gente de ahora la criticamos que porque trabaja muy poquito o porque no trabajan y saben qué es lo que tienen. Son más organizados. Miren, hoy en día en un invernadero, un papá o un campesino trabaja y saca lo que antes trabajaban nuestros viejos en una hectárea de montes o colao, ¿sí? Qué interesante es un invernadero, será que póngale un 10 por 30, ¿sí? 300 metros cuadrados, 10 de ancho por 30 de fondo, bien organizadito, y ahí se siembra papa, se siembra, bueno, papa no creo, pero se siembra maíz, se siembra frijol, se siembra tomate, se siembra esto que están ahora tan de moda en Yarumal y todo esto, la famosa gulupa, que es como una especie de granadilla o de curúa, ¿sí? Y entonces a veces no hay que matarse mucho, porque ya incluso no hay ni que hacer mucho regadío, porque se ponen unos tubos, se ponen unas cositas y se regula a partir de una llavecita. O sea, ahí es que organizarse, porque cuando la persona trabaja demasiado, demasiado, demasiado, se cansa demasiado, demasiado, y al final puede llegar uno viejo y decir, ay Dios mío, yo trabajé tanto y ¿qué tengo? Poca cosa, ¿sí? Entonces ahí es que organizarse. Padre, entonces no hay que trabajar, hay que trabajar, el que no trabaja que no coma, pero hay que organizarse en el trabajo. No en vano, por ejemplo, ahora el gobierno bajó 6 horas de trabajo a las empresas. Las empresas tienen que bajarle 6 horas de trabajo semanales a los empleados. Es también una sinvergüenzura, porque yo creo que uno las 8 horitas sí puede trabajar, las 4 por la mañana y 4 por la tarde. Uno puede trabajar de 8 a 12 y de 2 a 5 tranquilamente. Pero bueno, hacemos caso, no hacemos caso omiso, sino que hacemos caso positivo a las insinuaciones del gobierno, y por eso entonces hoy en día el trabajo es un poco menos pesado, ¿cierto? Los que están en las fincas, hay que organizarse. Hay, por ejemplo, campesinos que trabajan demasiado y la producción es poca. ¿Sabes eso por qué? Por falta de organización. Cuando uno se organiza bien, cuando uno organiza el tiempo, cuando uno organiza la empresa, entonces no tiene que matarse mucho, sino hacer las cositas bien. Hay personas a veces que uno dice, esta persona era que no trabaja o qué, y simplemente uno dice, esta persona que sí trabaja y que uno creyera que no, es porque es una persona muy organizada. Entonces uno tiene que ser organizadita en todo, en la disposición de las cosas, en que trabaja, porque nos puede pasar la de Marta. Marta vivía ocupada, ocupada, ocupada, ocupada, ocupada, ocupada, ocupada, ocupada, cansada, al punto que se enojó. Señor, señor, ¿no te importa que mi hermana esté a toda hora ahí chismoseando con usted? Pues ella no le dijo que chismoseando, pero estaban ahí echando carreta. Y entonces el Señor se le enojó. Marta, Marta, Marta, Marta, andas inquieta en tantas cosas, ¿sí? Andas inquieta en tantas cosas. A veces le pregunto a uno, la gentecita, ¿por qué no viniste a misa el domingo? Mucho trabajo, padre, mucho trabajo. ¿Por qué no vas a la costa? Mucho trabajo, padre, mucho trabajo. Se murió y mucho trabajo. ¿Y qué llevó? Nada, nada. Por eso el Señor se le enoja hoy a Marta. Y no es que le diga, Marta, deje esa trabajadera, no. Pero andas inquieta en tantas cosas, Marta. El mundo a veces, mire, hay que dormir bien, hombre. Hay gente que no duerme por estar trabajando. Estos días, cuando empezó el presidente, este nuevo que tenemos, le sacaron por ahí unas canciones y le decían, presidente, hay que descansar, hay que descansar. No, que es que él no duerme, no, 4 horitas. Claro, la otra va para con una pistola para seguir ladrones. No, no, no, hay que descansar, hay que descansar. Porque si uno no se... si uno no descansa, se cansa, y el que se cansa, cansa, ¿sí? Entonces hay que descansar un poquitico. Por eso, mis queridos hermanos, ojo con lo de Marta. No es que no haya que trabajar, sí, pero el Señor le dice, Marta, Marta, andas inquieta, muy inquieta, cálmese un poquito. María ha escogido la parte mejor. Y entonces ahí es donde viene lo de María. María es esa persona que representa la meditación, la oración, la contemplación, la vida espiritual, la vida sosegada, la vida tranquila. Esa es María, ¿sí? María estaba a los pies del Señor, contemplándolo, hablando con Él. Simplemente hoy tengamos una envidia. ¿Qué envidia de María? Estar a los pies de Jesús, ¿sí? Hablando con Él, compartiendo con Él, ¿sí? ¿Cómo sería ese diálogo entre Jesús y María? Imaginémonos nosotros, Jesús insinuándole cosas bonitas a María sobre la vida espiritual, sobre la vida de fe, sobre la vida del cielo, un diálogo santo, un diálogo tierno. ¿Cómo sería esa María, que era una mujer más espiritual, más que Marta? Marta era más materialista, María era una mujer espiritual, por eso se disfrutaba contemplar al Señor. Yo, por ejemplo, veo a veces gente que va al Santísimo y se queda un rato y un rato y un rato y un rato. Y me parece eso tan hermoso. Ese que tiene la capacidad. Por ejemplo, a mí me cuesta, se los confieso, me cuesta un poco, porque como uno a veces se vuelve tan social por ahí, hablando con la gente, vaya, venga, grite, sube, baje. Entonces a veces uno puede perderse, puede volver Marta, Marta, Marta, inquieto, vaya al ruido. Pero contemplar el Santísimo, el Sagrario, un ratico de oración en la Biblia, un ratico de visita a Jesús sacramentado, importantísimo, importantísimo. Por eso a veces es muy importante la meditación, el encuentro.

tenemos que combinar un poquito de Marta y mucho de María, un poquito de María y mucho de Marta. Ora et labora, trabaja y reza, reza y labora, lo más importante. Entonces aprendemos de este evangelio de hoy esas tres cositas: ser de apertura en las visitas, ser como Marta en el trabajo, pero no ser como ella, dejándonos matar del trabajo, y ser como María, unos contempladores de la grandeza de nuestro Señor Jesucristo. Y reconocer el papel de la mujer, pues, como Jesús, en una sociedad que la mujer no importaba, que la mujer no valía, que la mujer no contaba, Jesús le dio total importancia, ¿sí? Las mujeres no eran tenidas en cuenta en aquel tiempo, solo los hombres, pero Jesús empezó a darle un valor muy importante a la mujer. Por eso compartía con ellas, las visitaba, hablaba, muchas de ellas fueron sus discípulos. Entonces también valorar mucho el trabajo de la mujer en la sociedad. La mujer es linda, la mujer es tierna, la mujer es, que fuera de este mundo sin la mujer. La mujer es mamá, la mujer es esposa, la mujer es maestra, la mujer es catequista, la mujer es religiosa, la mujer es todo, la mujer lo es todo, pues en compañía del hombre. Somos un complemento. No se entiende un mundo sin hombres, solo sin hombres o solo sin mujeres. Es un complemento, ¿sí? Tiene que haber un hombre y una mujer para que pueda haber esa complementariedad. Pero hoy aprovechar a valorar el papel de la mujer dentro de la sociedad, dentro de nuestra familia, dentro de nuestra parroquia. Valoremos mucho la mujer, y ustedes, mujeres, también desen el valor debido. Hay mujeres también que se denigran mucho, y hay mujeres que no se hacen querer, que no se hacen respetar, que no se hacen valorar. No, la mujer es la que tiene que ponerse en su sitio para que los hombres la respetemos, y ningún hombre irrespetando, maltratando o portebajeando una mujer. Gloria al Padre, al Hijo y al Espíritu Santo, como era en el principio, ahora y siempre, por los siglos de los siglos. Amén. Bien, queridos hermanos, y ya hoy finalizamos el novenario en honor a la Santísima Virgen María, Nuestra Señora del Rosario. Hoy es el último día de la novena. A las 4 de la tarde tendremos la novena y la Eucaristía. Ahí vamos a hacer los cuatro momentos. No lo vamos a hacer en vigilia, como lo teníamos acá, dice Vigilia Mariana, sino que vamos a hacer esos cuatro momentos dentro de la Eucaristía y dentro de la novena. Entonces, acción de gracias, perdón y entrega de nuestras familias y consagración de la comunidad a la Santísima Virgen María. No quedó apuntado en la programación, pero la actividad que se va a hacer hoy es la bendición de los animales. Recordemos que antier era el día de San Francisco de Asís, patrono de la naturaleza, de los animalitos. Él amaba la madre tierra, la madre naturaleza. Él decía el hermano perro, el hermano gato, la hermana chucha. Entonces el Señor ha creado los animalitos, y muchos de ellos sirven para, unos para alimento, una gallina, un cerdo, una vaca, ¿sí? Ellos se cultivan y los peces, ¿cierto? Y hay otros que sirven para nuestra compañía, los gatos, los perros, hasta ahí. Hay animalitos que no se deben tener en la casa, por ejemplo, como loros, miquitos, que la gente los tiene por ahí. Son animales que son exóticos y que deben estar en la naturaleza. Pajaritos, hay unos pájaros, pues los canarios y los, ¿cómo se llama estos otros? Que son ahí como unos loritos chiquitos, más grandecitos que los canarios. Eso sí, pero hay animalitos, por ejemplo, loros, no se deben tener en la casa. Cositas así porque pertenece a la naturaleza. Iguanas, no se deben. Hay gente que por ejemplo, le quitan, entre nosotros por aquí casi no, pero en otras partes hay gente que le raja la barriga a la iguanita para sacarle los huevos y comérselos, y deja la iguanita por ahí incluso sin coserla y ella se muere. O sea, uno no puede ser inhumano, porque los animalitos también sienten, ¿cierto? Por eso en muchas ciudades la gente que arrastraba con caballitos carretas los han venido cambiando por motocarros. Muy interesante también eso, porque a veces mucho maltrato animal, ¿sí? Mucho maltrato animal. Entonces, los animalitos que tenemos en la casa, bregamos a tenerlos con cariño, con amor. Muchos de ustedes tienen un perrito, unos gaticos, tienen, no sé, cualquier otro animalito. Entonces, hay que tenerlos con cariño. Hay gente que tiene
animales y los tiene muy mal tenidos. Las bestias hay que tenerlas.

0: bien tenidas. Si usted va a tener un caballo, es para que lo cuide bien, para que le tenga una buena pesebrera. Si usted tiene una vaca, es pues para que la tenga bien, no por ahí aguantando hambre ni necesidades, ni haciendo perjuicio. Ojo, el que no puede tener animales y entonces lo compra y lo suelta por ahí a la carretera. Había un padre de nosotros, ya se murió, y ese sí causaba perjuicio, porque el padre, como no tenía manga, entonces soltaba la yegua en el parque y decía, manga larga, él va para manga larga, y manga larga era toda la carretera. Los animales en la carretera son peligrosísimos, peligrosos, porque de repente vienen en una moto o en un carro y se encuentran un semoviente de estos por ahí y le digo que se pega la matada del siglo, por lo menos la porriada, porque esos animales son bien fuertes. Y a veces en las carreteras se encuentra uno animalitos por ahí que la gente con descuido los deja. Por eso tengan bien los alambraditos, tengan bien organizadito todo para que no causen perjuicio. Evitar también en las fincas que los animales se salgan por ahí para otra finca porque se comen, no sé, a veces los productos, el maíz, el frijol, pisotean el café o la caña y a nadie le gusta, entonces se puede generar una enemistad. Por eso hay que tratar de ser bien organizaditos. Y si usted no puede tener un animal, pues no lo tenga mejor, ¿sí? Mejor no lo tenga. Yo, por ejemplo, quisiera, para mí el sueño más grande sería tener un caballo bien bueno, pero no puedo, entonces me quedo con las ganas, ¿cierto? Porque hay cosas que uno no puede tener, ¿sí? Entonces, ¿a dónde? ¿En la casa cural? ¿En el patio? No da. Hay cosas que no se pueden, entonces, hombre, si uno no puede, no lo tiene, muchas ganas y todo, qué bueno un avión, pero no tenemos con qué comprarlo ni con qué sostenerlo. Un avión para ir a la luz, ¿cierto? Entonces, un helicóptero. Nada, no, hay cosas que uno no puede tener. Entonces, listo, a las 4 de la tarde, de la novena con los cuatro momentos, acción de gracias, por aquí estoy perdidito, ya busco, acción de gracias, petición de perdón, entrega de las familias y consagración de la comunidad a la Santísima Virgen María. Todo esto lo haremos hoy en la misa de 4 de la tarde y luego al salir entonces la bendición de los animalitos, los que quieran traer. No es obligación tampoco. Y solo se ora por los animales mientras están vivos. Por ahí ayer estaba viendo un video donde un sacerdote estaba criticando a otro sacerdote porque estaba orando y es que por el eterno descanso de los animales que ya habían muerto. No, el animal para nosotros tiene importancia mientras esté vivo, ¿sí? Algunos cuando están muertos sirve para nuestro consumo, como por ejemplo las reses, ¿sí? Los caballos también, entre nosotros no es costumbre comer caballo, pero en algunas partes se los comen. Los perros también en alguna parte comen perro, pero entre nosotros no. Pero sí, una gallinita, un pollo, un pescado, entonces ya ellos mueren, no los podemos comer. Hay otros pues que se les da sepultura, ¿cierto? Se muere el perrito de la casa, se sepulta el gato, pero no hay que pedir ya por su eterno descanso porque son animales que no tienen una espiritualidad para continuar viviendo después de que mueren, como los seres humanos. Los humanos sí continuamos viviendo por toda una eternidad. Los animales tienen importancia mientras estén vivos aquí en la tierra. Muy bien, y para mañana nos disponemos entonces, mañana, gran día de la fiesta. Los invitamos a todos a participar. 5:30 el Rosario de la Aurora, vamos a ir allí al sector de las Misericordias, y luego a las 10:30 la procesión con la carroza. Si van 2 o 3 viejitas y 4 viejitos, con eso hacemos. Si van 100, con eso lo hacemos. Si van 200, con eso lo hacemos. Pero invitamos a los niños. Ojalá los papás pudieran llevar, aprovechando que estamos en la semana de receso, para que cojan amor por la Santísima Virgen María, por nuestra patrona. Entonces los invitamos a todos a participar de esta celebración en honor de la Virgen María. Mañana cordialmente invitados. Entonces 7 de octubre, día de la Santísima Virgen María. Invitados todos a participar en la celebración de la Eucaristía mañana en honor de la Santísima Virgen María. Ojalá todos podamos venir, todos los católicos, en honor de la Virgen Santísima. Todos queremos a María, y de hace 200 años, ya casi 191 años, que a esta parroquia se le llama Nuestra Señora del Rosario. Entonces vamos a venir con humildad, con sencillez, no vamos a hacer cosas raras ni nada, simplemente el rezo del Santo Rosario, la Salve, las Ave María, Marías, la Eucaristía, no necesitamos cosas raras, sino una buena oración ante la Santísima Virgen María. ¿Listo? Santi, no sé si hay algunos mensajitos, algunos saluditos. Por acá tenemos algunos que siempre están ahí acompañándonos. Buenos días, Padre. Qué alegría escucharlo. Padre, para pedir oración por todos los enfermos de Angostura y Campamento, que se haga la voluntad de Dios. Él es el que todo lo puede. Escuchamos desde Santa Ana de Angostura. Mil bendiciones. Mil bendiciones para ustedes también. Que el Señor los cuide, que el Señor los proteja, que el Señor los ayude siempre, siempre. Y un saludito especial para todos ustedes. Me estaba acordando ayer de don Ovidio Mesa. Lo vi por ahí en un videíto hablando de caballos. Montaba yo en los caballos de don Ovidio allá en Angostura. Muy rico. Un saludito para todos los de Santana, Angostura. Que mi Dios me los bendiga.
1: Muy buenos días, para saludar al padre Edgar y al locutor, reportando sintonía por aquí de Vereda Santa Rita, municipio de Angostura, John Zuleta, muchas gracias, saludos al padre Edgar y para todos.
0: Hola John, un saludito, sí, para usted también, me saludas tu papá, tus chiquitinas creo que van creciendo ahí, John, un saludito pues para usted, a todos los de Santa Rita también tan queridos. El año pasado estuvimos por allá en la misión, sí, muy bueno, la gente muy querida. Entonces me alegra mucho y gracias John por tu saludo. Muy buenos días, soy una fiel oyente desde la vereda de Angostura, quiero enviar un saludito especial para usted y también para el padre José Luis. Estoy muy agradecida con ustedes porque día a día nos ayudan a entender y vivir la palabra de Dios. Siempre le pido al Señor que me enseñe no solamente a escuchar la palabra, sino también a ponerla en práctica y llevarla a nuestra vida diaria. Lucas 10:38 nos presenta a Marta y a María. Marta estaba preocupada por muchas cosas, mientras María se sentó a los pies de Jesús para escucharlo. Este evangelio nos recuerda que aunque tenemos muchas ocupaciones y preocupaciones, debemos aprender a detenernos, escuchar a Dios y darle el primer lugar en nuestra vida. No se trata solamente de hacer muchas cosas por Él. Pónemele ahí, Santi, porfa, para leer más. Sino de aprender primero a escuchar su voz para saber cómo actuar. Hoy quiero pedirle a Dios que me dé un corazón como el de María, dispuesto a escuchar, aprender y poner en práctica su palabra con amor. También quiero pedir una oración por mí, por toda mi familia, por los abuelitos y abuelitas que están en el asilo, que nunca les falte amor, compañía, esperanza, y por todos los enfermos para que Dios les dé fortaleza, consuelo, sanación y mucha fe. Dios te bendiga siempre, Padre. Gracias a ti. Un abracito y qué alegría estos mensajes pues tan bonitos que están siempre ahí. Buenos días, Padre. Espero se encuentre muy bien. Lo escucho desde acá, de los ranchos. Me encanta mucho escuchar su programa. No me lo pierdo. Cuando lo escucho, me desconecto de todo. Dios lo bendiga y muchas gracias por el programa. Gracias. Muy bien. Qué bonito cómo vamos generando esta conexión. Hola, Padre. Lo felicito por esos lindos consejos y reflexiones. Pido por la salud de todos los enfermos. Soy Dioselina López de Medias Faldas. Feliz día. Gracias, Medias Faldas. Yo conocí Medias Faldas cuando trabajé en Anorí. Dios te bendiga, doña Diosa, que el Señor me la cuide. Un abracito para ti y toda tu familia, que les vaya muy bien a todos en lo que hagan. Tema que hay un audio, vamos a intentar sacarlo, y entonces me alegra mucho que estén con estos mensajitos, porque así nos alientan ustedes, sabemos de dónde nos escuchan.
2: Campamento, buenos días. Un saludo muy especial para el padre Elia y especialmente para el padre José Luis también. Padre, es para preguntarte cómo hago para cómo se encuentra la parroquia de ustedes en Facebook, que no he podido encontrarla. Y habla aquí el municipio de Anorí. Gracias por esos programas tan lindos y esas enseñanzas que nos dejan.
0: En Face, ¿cómo se encontrará? Preguntarle para aquí a Estefanía. ya te diré. Buscan, creo que parroquia de Campamento. Yo creo que así va estando. Santi, usted no sabe, para que me digas. Zenit, por aquí yo veo que Zenit nos está escuchando desde Angostura también. Muy bien, ya enseguida le diré. No sé, o me ayudas a buscar la parroquia Campamento, cómo se encontrará. Buenos días, padre, ¿cómo estás? Padre Edgar, muchas gracias por la hermosa palabra que nos compartió hoy sobre Marta. ¿Qué enseñanza tan especial nos deja? Muchas veces, muchas veces como Marta nos preocupamos por tantas cosas, por las responsabilidades, los problemas y las ocupaciones de cada día, que olvidamos detenernos y escuchar la voz de Jesús. Que aprendamos a buscar primero a Dios, a confiar más en Él y a no permitir que las preocupaciones nos roben la paz del corazón. Gracias, Padre, por ayudarnos cada día a reflexionar y acercarnos más a Dios con sus enseñanzas. Dios lo bendiga siempre y siga dando sabiduría para llevar su palabra a nuestros corazones. Con mucho cariño y gratitud, saludos desde... Que tengas un buen día. Saludos desde la montaña. Saludos para el padre José Luis y el locutor que hace que esta hermosa transmisión sea posible. Para ti, Luisita, un abrazo muy grande.
3: Hola,
0: sí. Y entonces en Facebook vamos a encontrar Parroquia Nuestra Señora del Rosario guión Campamento, ¿sí? Así se encuentra Parroquia Nuestra Señora del Rosario guión Campamento, ¿listo? Para que lo puedan encontrar. Así está en Facebook, en TikTok también lo pueden encontrar, Parroquia de Campamento. Está en las redes sociales, entonces moviéndose un poquito para que ahí lo encuentren. Parroquia Nuestra Señora del Rosario guión alto Campamento.
3: Hola, soy Luz Delsa de por acá de Medias Faldas. Quiero que pedir por mi salud, también por la de mi hermana Dioselina. Y un saludo para el padre Edgar y también para el padre José Luis. Muchas gracias.
0: A usted, Dios la llene de bendiciones, y a toda la comunidad de Medias Faldas. Esto es Parroquia de Anorí. Señor, los cuide mucho y los proteja. Buenos días, padre. Deseo que tengas un excelente día. Muchas gracias por esas palabras de aliento que nos dices cada mañana en el programa. Lo escucho desde la vereda La Cristalina, Anorí. Soy Mariluz Quiñones. Muy bien, tenemos entonces una audiencia muy bonita de otras partes. Dios los llene de bendiciones. Buenos días, padre, ¿cómo está? Muchas gracias por tus lindas palabras y tus lindos mensajes. Gracias por el mensaje de hoy. Mil bendiciones para usted y el padre José. Muy bien, Dios las llene de bendiciones también a ustedes.
4: Nuestra Señora del Rosario, un alto Campamento.
2: Padre, yo estoy en Facebook, estoy mirando todas las parroquias que encuentro y miro y nada.
0: ¿Qué será pues? Ya ahí le dije cómo es, Parroquia Nuestra Señora del Rosario Campamento, ¿listo? Pero hay que buscarla por ahí, verá que por ahí le aparece. Tenemos entonces ya Santi, ya no tenemos más mensajitos, pero nos alegra mucho. Gracias, Santiago, por pues prestarnos esta ayuda, por transmitir el mensaje. Un abracito para todos ustedes, Dios los cuide, y busca ahí, mujer, y verás que ahí te va a aparecer con Despacio. Ya, el Señor entonces me los bendiga a todos, los cuide, los proteja. Recuerden los miembros de la pastoral de acá de la parroquia que el sábado tendremos la asamblea parroquial. La vamos a hacer allí en la colmena, en el estadero de Doña Chila. Entonces, por favor, se van haciendo apuntar acá en el despacho parroquial para ir teniendo en cuenta quiénes van a ir y así poder hacer la asamblea parroquial esta semana. Los esperamos entonces hoy en la tarde a las 4 para la novena y la misa a las 5 la bendición de los animales, y mañana nuevamente Rosario de Aurora 5:30 de la mañana, procesión a las 10:30 de la mañana y Santa Misa a las 11 en honor de nuestra patrona. Que Dios nos llene de bendiciones a todos, en el nombre del Padre, del Hijo y del Espíritu Santo. Amén. Chao, chao.
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0: 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En esta bonita mañana de martes, una mañana fría acá con nuestro municipio Campamento. 25 grados de temperatura tenemos en cabina. Y en el municipio de Campamento a esta hora tenemos...
1: Ay, sí me está con...
0: Tenemos 18 grados, bastante frío a esta hora en nuestro municipio. Pero estamos con toda la alegría, todo el ánimo, poniéndole el saborcito, el ambiente a este martes. Martes, martes, ni te cases ni te embarques, dice por ahí un dicho. Ya de María.
1: Ay, sí me está convenciendo usted.
0: Ah, sí, me está convenciendo con los dichos. Ave María. En Colombia son las 9 de la mañana, 22 minutos. 9 de la mañana más 22 minutos. Hoy a las 10 de la mañana tendremos el programa de Dani Gil y poquito a poco vamos compartiendo programación con todos ustedes a través de Campamento Estéreo, ya en fin de año prácticamente. Ya estamos llegando a una de las épocas más favoritas y donde da una fruta muy sabrosa que es la cosecha de buñuelos, que a muchos les gusta o nos gusta. Esa fruta es muy buena, el buñuelito, ay María, que voltean solos, qué belleza. 922, que baila el gitano, no

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1: Feliz mañana para todos. ¿Cómo amanecieron? Un abrazo grande en este mes de octubre. ¿Quién lo creyera? Ya, miren, ese mes de octubre, el décimo mes del año. Esto va muy rápido. Vaya sacando el arbolito, las colgandejas, la lucecita. Vaya guardando para la natalita y para los buñuelitos, que esto ya prácticamente está finalizando. Un abrazo muy grande para todos en las diferentes veredas, en los diferentes municipios, en los corregimientos, donde usted me esté escuchando. Un abrazo gigante. Un abrazo mío bastará para sanarte, como dicen por ahí. 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Y yo le dije: a ver, lo que pasa es que las recomendaciones pueden variar dependiendo de cada persona, ¿cierto? Porque todos somos distintos y todos tenemos hábitos diferentes. Hay personas, por ejemplo, que comen grandes cantidades en la noche y a los 20 minutos, a la media hora, chumblum, para la cama. Así va a ser más difícil conciliar el sueño, porque el organismo apenas está procesando esos alimentos, el cerebro está como intentando entender qué pasa con el montón de comida, ese arroz, un medio chicharrón, arepa. Entonces, el cerebro está como procesando todo eso que le dieron tan rápido y que inmediatamente se fueron para la cama. Para cada persona es distinto. Sin embargo, en un momentico les voy a dar unas recomendaciones muy importantes para que usted duerma mejor. O sea, el entorno ideal para que una persona duerma plácidamente, descanse bien rico. Si tiene que roncar, ronca. Si tiene que babear, babe. Si tiene que peer, pea. No importa, pero descanse. Duerma bien bueno. Porque cuando usted duerme profundamente, cuando usted descansa, ocurren una serie de procesos en su organismo absolutamente importantes y necesarios para usted tener calidad de vida. El tema del sueño no es cualquier cosa, es realmente importante dormir bien. Así que en un momentico le voy a contar cuál es ese entorno ideal para usted dormir bien bueno. Bien bueno, bien bueno, bien bueno. Ya se lo voy a contar. 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
2: Don Dani, buenas tardes. Don Dani, este es testimonio que llegó de mi madre, que tiene 88 años. Se cayó y se quebró la cadera. Después que se quebró la cadera, en la misma clínica le dio en neumonía. Estuvo un mes en la clínica y ahí la traje yo para la casa. Ella no podía comer sola, ya que le la comida a cucharaditas, porque la cabeza no la podía sostener, ni la cabeza ni las manos. Y yo hace largo tiempo que escucho el programa suyo. Entonces le dije: señor, ayúdeme, yo que lo vi a mi madre. Y le compré ese colágeno que dio, que ese colágeno que usted vende es milagroso. Mi mamá ya lleva dos brazos, gracias a Dios. Come sola, se levanta, camina en el caminador, gracias a Dios. Dios la bendiga, doctor Dani.
1: Amén, a usted también. Un abrazo grande. ¿Por qué este colágeno puede ayudarnos tanto? Porque es un colágeno que le conservaron gran parte de su materia prima. O sea, los componentes que tiene este bendito producto son componentes, principios activos muy puros. Por eso es que el nivel de calidad de este colágeno es muy alto. Entonces, por eso es que tenemos beneficios a veces muy rápido, hay otras personas que se demoran otro poquito, pero los beneficios se hacen ver. Este colágeno hidrolizado, marca Biosanat, Biosanat, es un colágeno que te va a servir mucho para las rodillas, la cadera, los deditos de las manos, los hombros, los codos. Para la caída del pelo es excelente porque produce algo que se llama nutrición capilar. La hebra capilar, el pelito, también necesita nutrición. Eso es súper importante, muy importante. Y más, si ya tenemos más de 30, más de 40 años, con mayor razón necesitamos muy buena nutrición capilar. Este colágeno produce eso, nutrición capilar, para que el pelo nuevo que crezca, que nazca, sea muy resistente, sea muy fino y se caiga menos. Este colágeno hidrolizado se toma en la mañana una copita, después del desayuno. Y en la noche, otra copita antes de acostarnos. Así como me lo estoy tomando yo acá en este momento, con agüita. A mí me encanta con agua, porque yo tomo mucha agua, pero hay gente que me dice, Dani, no, me gusta tomarme el colágeno así solito. No hay problema, se lo puede tomar y le va a servir mucho. Lo importante es que seamos juiciosos y lo tomemos todos los días sagradamente.
2: Hace mucha falta ese colágeno para los huesitos, muchísima falta que me hace. Pero una bendición de Dios ese colágeno. Ay, yo me alegré tanto, tanto, tanto.
1: Es una bendición escuchar estos tipos de testimonios de tantas personas que se han visto muy beneficiadas con este colágeno hidrolizado. 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Hace días me decía una señora, Dani, todos esos síntomas que dice usted en el programa, todos los tengo yo, como si usted me conociera. Pero ¿saben por qué? Porque es que estos síntomas de mala circulación son síntomas muy recurrentes. Le ocurre a una inmensa mayoría de personas. Sensación de pies fríos, manos frías, calambres, entumecimientos, adormecimientos, sensación de hormigueo, a veces moretones, hinchazón, pesadez. Una pesadez en las piernas que no se quita con nada, que hace usted descanse, hace usted duerma, hace usted levante los pies, la pesadez continúa. ¿Qué quiere decir esto? Que definitivamente puede haber un tema de mala circulación. 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La vena varice, que todos hemos escuchado hablar de la vena varice, que es más común en las mujeres, y que la vena varice se puede presentar por sobrepeso, por obesidad, pero también por estar mucho tiempo de pie, o incluso mucho tiempo sentado, en la misma posición. Por eso yo siempre recomiendo que si usted trabaja en las mismas posiciones, trate de hacer pausitas activas. Si usted trabaja, por ejemplo, de pie, como los profesores, siéntese, siquiera cada media hora, o cada hora, 5 o 10 minutos, mueva los piecitos, los tobillitos, de manera circular, los dos, vuelva y pare, y sigue, es decir, vaya rotando y vaya variando la postura, para que esto no se le vaya a convertir en un problema de salud más adelante. 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Me encantaban, entre más altos, más me gustaban. Pero me empezaron a brotar estas piernas y ya ni faldas me coloco. El tema de la vena varice tiene que ver con la parte estética, porque hay algunas venitas que se ven feitas, pero yo siempre he dicho, lo más importante en este caso es la salud, porque es que la vena varice es una enfermedad y hay que tratarla de esta manera. Dígame, un dolor, las personas que han tenido esos dolores o tienen esos dolores por vena varice saben que es muy fuerte. Es un dolor constante, sonante, a veces se colocan las piernas rojas, calientes, porque la vena se está dilatando y se sigue dilatando. 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Miren, cuando a mí me visitan personas o me preguntan en mis conferencias, en mis talleres, ay, Dani, es que tenemos un problema, una dificultad para dormir. Y esto le puede pasar a muchas personas. Ay, Dani, ¿qué pastilla me recomienda? Ay, Dani, ¿qué producto me recomienda? Dani, ¿qué me tomo? Y claro, hay productos muy buenos, incluso naturales, que te pueden ayudar a mejorar el sueño. ¿Como cuáles? 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Pero yo siempre le digo a las personas, no se acostumbre a tomar algo para poder dormir. Primero, mire su entorno, cómo está durmiendo, lo que llaman higiene del sueño. El entorno para dormir es muy importante, y yo lo he descubierto con mucha gente que han podido mejorar la calidad del sueño con esto. Por ejemplo, usted antes de dormir debe eliminar las distracciones. ¿Cuáles son las distracciones? Evite ver, evite escuchar temas molestos, temas violentos, temas que te generen ansiedad, noticias, programas de discusión, de pelea, programas de conflicto, la señorita Laura, dramas llenos de ansiedad. Pero eso hay que evitarlo, porque es que mire, el cerebro es como un niño resabiado. Y usted se pone a ver esto y el cerebro queda en su inconsciente solucionando esas dificultades que usted vio en la televisión o en el celular. Antes de dormir, trate de escuchar sonidos reconfortantes. Escuche música relajante, sonidos de la naturaleza, cosas y sonidos que te generen tranquilidad. Tranquilidad auditivamente, eso también va a ayudar. Algo muy importante que se llama seguridad y protección. Hay personas que se acuestan y son pensando, ay, cerré la puerta, ay, se me va a entrar un ladrón, ay, cerré la llave del gas, ay, me va a explotar esta casa. Entonces, antes de irse para la cama, asegúrese que las puertas estén bien cerradas, la estufa esté apagada, la plancha esté desconectada, las llaves del agua estén cerradas. ¿Por qué? Porque esto le va a generar un estado de tranquilidad para usted poder descansar. Mientras más oscuro, mejor. Mientras todo lo tenga oscuro, acá lo he dicho muchas veces, porque se activa la hormona del sueño, que es la melatonina. Sigan estas recomendaciones. Un abrazo.

0: empezar.
1: Marcamos el tiempo y con la media son las 10 de la mañana, 28 minutos, 10 de la mañana con 28 en Campamento Estéreo 97.5 FM, la radio de Impacto Regional. Buenos días para todos los amigos oyentes de la 975 FM. 97.5. Aquí estamos con los buenos éxitos, la buena música, la mejor compañía a través de la frecuencia 97.5 FM. Es martes, ya estamos a 6 del mes de octubre, así que el abrazo cordial para todos. Buenos días. Aquí estamos con los éxitos y la buena música a través de la 975 FM, Campamento Estéreo. El toro de Rogelio, Marco Tulio Rodríguez, el médico de la canción, autor y compositor de este éxito musical, El toro de Rogelio.

Marcamos ya en Colombia las 10 de la mañana con 33 minutos, 10 de la mañana más 33 en la frecuencia 97.5 del FM, que estamos en este martes compartiendo con ustedes una mañana fría, una temperatura de 23 grados, pero nuestro municipio está mayormente nublado en este día martes. Bueno, que estamos con ustedes acompañándoles y entregándoles toda la buena programación. Cualquier canción que se les antoje, se pueden comunicar con nosotros en el 321-746-5030, que es nuestra línea disponible para todos ustedes. Hoy alcanzaremos una temperatura, dicen, más o menos de 24 grados, pero mayormente nublado nuestro municipio de Campamento. Por ahora los invito para que sigamos entonces compartiendo de más música de todos los éxitos en esta mañana a través de la frecuencia 97.5 Campamento Estéreo. Leo Rodríguez, de la autoría de Ramón Calle.

así poco a poco vamos avanzando en la mañana con todos los buenos éxitos de la 975 FM, Campamento Estéreo, la radio de impacto regional. Ya saben ustedes, el 321-746-5030 sigue disponible. 321-746-5030. Los éxitos, la música, que no para de sonar en la frecuencia 97.5 de ustedes. Son los encargados de programar buenos éxitos a esta hora. Mauricio Sánchez, el Chivo Girardota, miada. Saludo muy especial también a esta hora para los que se van conectando, los que van llegando a la sintonía. Buenos días.

En Colombia ya son las 10:43 minutos en la mañana. 10 más 43 en la frecuencia 97.5, la radio de impacto. ¡Campa!

0: Señores, en Colombia ya tenemos las 10 de la mañana con 48 minutos, 10 de la mañana más 48 en Campamento Estéreo, la radio de Impacto Regional. Seguimos disfrutando los éxitos en esta mañana. Saludamos a todos nuestros amigos oyentes que se están conectando con nosotros. Doña Luz Noelia, buenos días, un abrazo para ustedes, muchas gracias por estar en sintonía. También para Doña Diosana, buenos días. Doña Diosana, juiciosa ahí, disfrutando toda la programación de la 975 FM, esta hora en la Falda del Oso. Les presento lo más reciente de Horacio Grisales, el boquiabierto, se llama La Trocada, canción nuevecita, en estreno en la radio de Impacto Regional.
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0: Ahí está pues, a consideración de todos ustedes, La Trocada.

0: Enviados en la Esperanza. Octubre es un mes muy especial para nosotros como iglesia. Es el mes del Santo Rosario, es el mes de las misiones. Y para nosotros como comunidad de campamento es también un mes muy especial porque celebramos con alegría nuestra fiesta patronal en honor de Nuestra Señora del Rosario. Y qué bonito poder vivir estas tres realidades como una sola invitación: rezar, salir al encuentro de los demás y caminar de la mano de María hacia Jesús. El rosario nos recuerda que nunca caminamos solos. Cuando tomamos el rosario entre nuestras manos y comenzamos a rezar, ponemos delante de Dios nuestra vida, nuestra familia, nuestras preocupaciones, nuestros enfermos, nuestros niños, nuestros jóvenes, nuestros campos y también todas aquellas situaciones que llevamos guardadas en el corazón. Por eso, en este mes, quiero hacerles una invitación muy sencilla. Volvamos a rezar el rosario, que vuelva el rosario a nuestras familias, que podamos encontrar un momento del día para unirnos, aunque sea unos minutos, y decir juntos: Dios te salve María. Pero octubre también nos recuerda que somos una iglesia misionera, y ser misionero no significa necesariamente ir lejos. Misionero es aquel que lleva a Jesús allí donde está. Podemos ser misioneros en nuestra casa, en nuestra vereda, en nuestro trabajo, en el colegio, en el comercio, en el camino. Somos misioneros cuando damos una palabra de esperanza al que está triste, cuando visitamos a un enfermo, cuando ayudamos al que lo necesita, cuando perdonamos, cuando invitamos a alguien a acercarse nuevamente a Dios, cuando con nuestra propia vida damos testimonio de que creemos en Jesucristo. Y en este mes tenemos una razón más para encontrarnos con nuestra comunidad, nuestra fiesta patronal en honor a Nuestra Señora del Rosario. Que no sea solamente una fiesta más en el calendario, que sea una oportunidad para encontrarnos como pueblo, para renovar nuestra fe, para agradecerle a Dios y para mirar a María, nuestra madre, y aprender de ella. María siempre nos lleva a Jesús. Por eso, cuando nos reunamos para celebrar nuestra fiesta patronal, nunca recemos el rosario de mala gana, siempre con amor, participando en la Eucaristía. Hagámoslo con un corazón dispuesto a renovarse. Querida comunidad de campamento, que este octubre nos encuentre rezando el rosario, viviendo nuestra misión y caminando juntos como comunidad de fe. También celebramos el Día de los Angelitos. Qué bueno también pensar que cada niño es un angelito y que no necesita disfrazarse de cosas raras y extrañas. Que cada hogar de campamento pueda ser un lugar donde se rece y se aprenda más de Jesús. Que Dios los bendiga en el nombre del Padre y del Hijo y del Espíritu Santo. Amén.
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Las 11 de la mañana, 4 minutos, 11:04 en la 975 FM, Campamento Estéreo, la radio de Impacto Regional. Seguimos disfrutando más canciones. El Charrito Negro nos quieren separar.

0: Dios está sonando a esta hora. Jason Jiménez con El Corazón Vete. Musiquita sabrosa, éxitos a esta hora de la mañana en la frecuencia 97.5. Se extravieron los documentos de Mariana Hoyos y un celular negro. Mariana Hoyos, sus documentos se extravieron acá en el municipio de Campamento. Si alguien de pronto los encontró en alguna cafetería, en alguna tienda y nos está escuchando a esta hora de la mañana, por favor, traerlos en la emisora. En Colombia ya son las 11:13 minutos, 11 de la mañana 13. Así continúan los éxitos sonando en la frecuencia 97.5.
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0: Mi amigo Elkin Emilio Gaviria, nada te llevas. Solo éxito, solo palo.

saludo para doña Emma a esta hora de la mañana que está sintonizada con nosotros en el Chochorrío Angostura. Emma Porras, buenos días. El tema No Quiero Llanto.

0: Libertad, libertad, libertad. La canción que hace Armando Hernández a esta hora de la mañana. Son las 11:35 minutos. Y ustedes que quieren escuchar en el 321-746-5030. ¿Les complacemos? Durante esta mañana y tarde nos preparamos para la hora del almuerzo, la hora sabrosa. Donde ustedes, me imagino que a esta hora, juiciositos, preparando qué sé yo, qué andan haciendo. Cuenten a ver, ¿de qué me antojan? ¿Qué andan haciendo de almuerzo? ¿Qué andan preparando para esta mañana fría? Bueno, yo tengo como calorcito por acá en la cabina, pero afuerita está haciendo como frío. Pero aquí estamos, con la música, los éxitos. Toda la 975 FM sonando para ustedes. Así que simplemente... métele sazón, ¿no? Aquí estamos con los éxitos, Tego Calderón. Métele sazón, batería y reggaetón, ¿eh?
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Tenemos ya en Colombia las 12:06, 12:06. Luis Alberto Posadas, Helo Sin Razón, la música, los éxitos en tu radio 97.5, la radio de Impacto Regional. Seguimos disfrutando, seguimos compartiendo con ustedes la tarde a través de la 975 FM.

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2: Señores, ya en Colombia tenemos las 12:19 minutos. Seguimos disfrutando los éxitos, los alegres parranderos. Eso se llama el carriel.
3: Sí, sí.

0: vean qué tarrao.
1: ¿Tarrao de qué?
2: Después la dijo mi
0: hija. Ay, María, ¿tarrao de qué? ¿Quién sabe, sí o no? Se perdieron los documentos de Mariana Hoyos. Documentos de Mariana Hoyos con un celular color negro. Si alguien los encontró, traerlos a la emisora. En Colombia marcamos las 12:32 minutos, 12 del mediodía 32. Feliz almuerzo, buena tarde a todos los oyentes. ¿Qué canción quieren escuchar para pasar ahí? El sancochito, el arrocito, los frijolitos, lo que quiera que estén almorzando. Para que ustedes disfruten con la 975 FM, la compañía perfecta, la sobremesa especial para su almuerzo, es Campamento Estéreo 97.5 y todos estos éxitos que suenan a esta hora a través de la 975 FM. Rubia Lurrea y Libardo Antonio de los Cuyitos, Amor de mi Vida.
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Enviados en la esperanza. Octubre es un mes muy especial para nosotros como iglesia. Es el mes del Santo Rosario, es el mes de las misiones. Y para nosotros como comunidad de campamento es también un mes muy especial porque celebramos con alegría nuestra fiesta patronal en honor de Nuestra Señora del Rosario. Y qué bonito poder vivir estas tres realidades como una sola invitación: rezar, salir al encuentro de los demás y caminar de la mano de María hacia Jesús. El rosario nos recuerda que nunca caminamos solos. Cuando tomamos el rosario entre nuestras manos y comenzamos a rezar, ponemos delante de Dios nuestra vida, nuestra familia, nuestras preocupaciones, nuestros enfermos, nuestros niños, nuestros jóvenes, nuestros campos y también todas aquellas situaciones que llevamos guardadas en el corazón. Por eso, en este mes, quiero hacerles una invitación muy sencilla. Volvamos a rezar el rosario, que vuelva el rosario a nuestras familias,

0: comunidad, nuestra fiesta patronal en honor a Nuestra Señora del Rosario. Que no sea solamente una fiesta más en el calendario, que sea una oportunidad para encontrarnos como pueblo, para renovar nuestra fe, para agradecerle a Dios y para mirar a María, nuestra madre, y aprender de ella. María siempre nos lleva a Jesús. Por eso, cuando nos reunamos para celebrar nuestra fiesta patronal, nunca recemos el rosario de mala gana, siempre con amor, participando en la Eucaristía. Hagámoslo con un corazón dispuesto a renovarse. Querida comunidad de campamento, que este octubre nos encuentre rezando el rosario, viviendo nuestra misión y caminando juntos como comunidad de fe. También celebramos el Día de los Angelitos. Qué bueno también pensar que cada niño es un angelito y que no necesita disfrazarse de cosas raras y extrañas. Que cada hogar de campamento pueda ser un lugar donde se rece y se aprenda más de Jesús. Que Dios los bendiga en el nombre del Padre y del Hijo y del Espíritu Santo. Amén.
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0: Música éxitos a través de la 975 FM Campamento Estéreo, la radio de Impacto Regional. Seguimos disfrutando la tarde, seguimos disfrutando con éxitos en la frecuencia 97.5 FM, la radio que te acompaña con buena música. Señores, tenemos la 1 de la tarde con 10 minutos, 1:10. Así avanzamos con más de éxitos en esta tarde a través de la 975 FM Campamento Estéreo. Llega Freddy Ocampo. Te olvidé. La 1:11. Buena tarde a todos los oyentes.
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0: En Campamento Estéreo, es la 1:22.
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La banda gorda, tengo juego, señores, tengo juego en Colombia, 1:32. Buenas tardes. Seguimos que quieren escuchar 321-746-5030. Mi fiesta. Solo palos, solo buenos éxitos. Oiga, la Sonora Dinamita. Esta canción me la programan, se llama El Chiquín.

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Lisandro Mesa, el Cóndor Pasomnia en Colombia. Tenemos ya la 1:48, 12 minutos nos separan de las 2:00 p.m, 12 minutos para las 2, así que avanzamos con más canciones, con más música, a través de la 975 FM Campamento Estéreo, la radio de impacto. Santa Lucía, Staff.

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4: Marcamos ya en Colombia, 1:57 minutos, 1:57. Amor, cuánto te amo, el Grupo Galé.

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1: Tenemos en Colombia a las 2 de la tarde con 12 minutos, 2:12 en Campamento Estéreo 97.5.

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2: Tenemos ya en Colombia las 2 de la tarde con 16, 2:16. Buenas tardes. Gracias por estar con nosotros disfrutando a esta hora la programación de Campamento Estéreo 97.5.

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0: En Campamento Estéreo, son las 3 de la tarde y 21 minutos.
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Enviados en la Esperanza. Octubre es un mes muy especial para nosotros como iglesia. Es el mes del Santo Rosario, es el mes de las misiones. Y para nosotros como comunidad de campamento es también un mes muy especial porque celebramos con alegría nuestra fiesta patronal en honor de Nuestra Señora del Rosario. Y qué bonito poder vivir estas tres realidades como una sola invitación: rezar, salir al encuentro de los demás y caminar de la mano de María hacia Jesús. El rosario nos recuerda que nunca caminamos solos. Cuando tomamos el rosario entre nuestras manos y comenzamos a rezar, ponemos delante de Dios nuestra vida, nuestra familia, nuestras preocupaciones, nuestros enfermos, nuestros niños, nuestros jóvenes, nuestros campos y también todas aquellas situaciones que llevamos guardadas en el corazón. Por eso, en este mes, quiero hacerles una invitación muy sencilla. Volvamos a rezar el rosario, que vuelva el rosario a nuestras familias, que podamos encontrar un momento del día para unirnos, aunque sea unos minutos, y decir juntos: Dios te salve María. Pero octubre también nos recuerda que somos una iglesia misionera, y ser misionero no significa necesariamente ir lejos. Misionero es aquel que lleva a Jesús allí donde está. Podemos ser misioneros en nuestra casa, en nuestra vereda, en nuestro trabajo, en el colegio, en el comercio, en el camino. Somos misioneros cuando damos una palabra de esperanza al que está triste, cuando visitamos a un enfermo, cuando ayudamos al que lo necesita, cuando perdonamos, cuando invitamos a alguien a acercarse nuevamente a Dios, cuando con nuestra propia vida damos testimonio de que creemos en Jesucristo. Y en este mes tenemos una razón más para encontrarnos con nuestra comunidad, nuestra fiesta patronal en honor a Nuestra Señora del Rosario. Que no sea solamente una fiesta más en el calendario, que sea una oportunidad para encontrarnos como pueblo, para renovar nuestra fe, para agradecerle a Dios y para mirar a María, nuestra madre, y aprender de ella. María siempre nos lleva a Jesús. Por eso, cuando nos reunamos para celebrar nuestra fiesta patronal, nunca recemos el rosario de mala gana, siempre con amor, participando en la Eucaristía. Hagámoslo con un corazón dispuesto a renovarse. Querida comunidad de campamento, que este octubre nos encuentre rezando el rosario, viviendo nuestra misión y caminando juntos como comunidad de fe.

En la Santa Misa, vívela con fe, esperanza y caridad, bajo la guía del Espíritu Santo en actitud de comunión, participación y misión. Bienvenidos.

0: tu gran amor. Hiciste el mar y el cielo y todo lo que habita en ellos son.
1: Sí. Después de la misa. Vamos, pues entonces, mientras tanto, después de misa, entonces, porque muchos no han traído animales.
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1: Y otro esperando. Hay muchos perritos allá. Bendigamos estos y ya ahorita los otros. ¿Listo? Más bien.
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1: ¿Cómo están ustedes? ¿Sí o no jugamos?
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1: Toca, si vea.
0: Tú.
1: ¿Sí o no?
0: Cuidarás de mí.
1: En el nombre del Padre y del Hijo y del Espíritu Santo. Amén. Queridos hermanos, nos hemos reunido hoy para dar gracias a Dios por el don de la creación y de manera especial por estos animales que hacen parte de nuestras familias y nuestra vida. San Francisco de Asís nos enseñó a contemplar la creación con amor y a reconocer en ella la bondad de Dios. Cada una de estas mascotas nos recuerda también que la vida es un regalo que debemos cuidar, proteger y respetar. Oremos. Señor Dios, Padre bueno y creador de todas las cosas, te damos gracias por los animales que has puesto a nuestro lado. Bendice estas mascotas que hoy presentamos ante ti. Protégelas de todo mal. Dale salud y bienestar. Permite que reciban siempre el cuidado, el alimento y el cariño que necesitan. Bendice también a sus familias y enséñanos a ser responsables con toda tu creación. Que siguiendo el ejemplo de San Francisco de Asís, aprendamos a cuidar la naturaleza, a respetar la vida y a descubrir tu presencia en todas las criaturas. Por Jesucristo nuestro Señor. El Señor bendiga estas mascotas que hoy presentamos con amor, que las conserve con salud y las libre de todo peligro, y que a nosotros nos conceda un corazón responsable y agradecido para cuidarlas siempre con respeto y cariño. En el nombre del Padre, y del Hijo, y del Espíritu Santo. Amén. Muy bien, muy bien. Cuídenlo mucho, listo. Bendiciones. Después.

0: de la Eucaristía los que faltan. Aquí a este lado. Ah, no, a usted no. También. También.
1: Ah,
0: ¿cómo estás? Está bien, perito, vea. Ahorita después de misa, listo.
1: Traigo mi Bruno.

Bueno, la Santa Misa hoy en el noveno día de la novena a la Virgen del Rosario, nos unimos a la intención de la familia Álvarez Villa, acción de gracias por todos los favores, por todos los beneficios. Nos unimos también a la intención de nuestra diócesis, oramos hoy por el padre Iván Darío Berrío y por la dedicación de la iglesia de Belmira. Acción de gracias a San José y a Santa Marta, intención de Omaira García y familia. En el nombre del Padre, y del Hijo, y del Espíritu Santo, el Señor esté con ustedes.

0: Hermanos, con profunda alegría y gratitud nos reunimos en este noveno día de nuestra novena, llegando al final de este camino de oración y preparación para celebrar a nuestra Madre y Patrona, la Santísima Virgen del Rosario. Durante estos días hemos puesto ante Dios nuestras familias, nuestra comunidad, nuestras necesidades y esperanzas. Hoy queremos agradecer especialmente por todas las personas y grupos que han hecho posible esta celebración. Nos acompañan en este día el sector El Carmen, el EPAP, el Hospital, la Sagrada Familia y la Policía Nacional, quienes juntos con el Alférez Familia Álvarez Villa, en acción de gracias, presentan sus intenciones ante el Señor. Que María Santísima, nuestra Madre del Rosario, continúe acompañando a nuestra parroquia, protegiendo a nuestras familias y guiándonos siempre hacia su Hijo Jesucristo. Con un corazón agradecido, participemos con fe de esta celebración.
1: Hermanos, para celebrar dignamente estos sagrados misterios, reconozcamos nuestros pecados. Señor, ten misericordia de nosotros. Muéstranos, Señor, tu misericordia. Dios Todopoderoso, tenga misericordia de nosotros, perdone nuestros pecados y nos lleve a la vida eterna.

0: Dios. Oremos. Salve Madre Santa, Virgen, Madre del Rey que gobierna cielo y tierra por los siglos de los siglos. Te pedimos, Señor, que nosotros, tus siervos, gocemos siempre de salud de alma y cuerpo, y por la gloriosa intercesión de la bienaventurada siempre Virgen María, líbranos de las tristezas de este mundo y concédenos las alegrías del cielo. Por nuestro Señor Jesucristo, tu Hijo, que vive y reina contigo en la unidad del Espíritu Santo y es Dios por los siglos de los siglos.
1: Primera lectura. Reveló a su Hijo en mí para que lo anunciara entre los gentiles. Lectura de la carta del apóstol San Pablo a los Gálatas. Hermanos, han oído hablar de mi pasada conducta en el judaísmo, con qué saña perseguía la iglesia de Dios y la asolaba, y aventajaba en el judaísmo a muchos de mi edad y de mi raza como defensor muy celoso de las tradiciones de mis antepasados. Pero cuando aquel que me escogió desde el seno de mi madre y me llamó por su gracia, se dignó revelar a su Hijo en mí para que lo anunciara entre los gentiles, no consulté con hombres ni subí a Jerusalén a ver a los apóstoles anteriores a mí, sino que enseguida me fui a Arabia y volví a Damasco. Después, pasados 3 años, subí a Jerusalén para conocer a Cefas, y permanecí 15 días con él. De los otros apóstoles no vi a ninguno, sino a Santiago, el hermano del Señor. Dios es testigo de que no miento en lo que les escribo. Después fui a las regiones de Siria y de Cilicia. Personalmente yo era un desconocido para las iglesias de Cristo que hay en Judea. Solo habían oído decir que él, que antes los perseguía, anuncia ahora la fe que antes intentaba destruir, y glorificaban a Dios por causa mía. Palabra de Dios. Señor.
2: Guíame, Señor, por el camino eterno. Señor, tú me sondeas y me conoces. Me conoces cuando me siento, me levanto. De lejos penetras mis pensamientos. Distingues mi camino y mi descanso. Todas mis sendas te son familiares. Guía, Señor, por el camino eterno. Tú has creado mis entrañas, me has tejido en el seno materno. Te doy gracias porque me has plasmado portentosamente, porque son admirables tus obras. Guíame, Señor,

0: El Señor esté con ustedes. Lectura del Santo Evangelio según San Lucas. En aquel tiempo entró Jesús en una aldea y una mujer llamada Marta lo recibió en su casa. Esta tenía una hermana llamada María que sentada junto a los pies del Señor escuchaba su palabra. Marta, en cambio, andaba muy afanada con los muchos servicios, hasta que acercándose dijo: Señor, ¿no te importa que mi hermana me haya dejado sola para servir? Dile que me eche una mano. Respondiendo le dijo el Señor: Marta, Marta, andas inquieta y preocupada con muchas cosas, solo una es necesaria. María, pues, ha escogido la mejor parte y no le será quitada. Palabra del Señor. En primaria, en esa área de español, nos enseñaron sobre los tiempos: el tiempo pasado, presente y futuro. Y hoy el Evangelio, la primera lectura de San Pablo, nos presenta su pasado. Y todos en el tiempo tenemos un pasado bueno y un pasado malo. Cada uno es consciente de su pasado. Pablo hoy resalta su pasado, no por recordar y quizás porque sienta nostalgia de su pasado, sino para mirar y comprender lo que Dios ha hecho en su vida. Miremos el pasado de Pablo. Pablo era un enemigo de la iglesia. Pablo atacó, Pablo persiguió a muchos cristianos, mató muchos cristianos. Pero Pablo nuevamente retrocede en pensamiento a su pasado para reconocer que su conducta Dios la cambió y que es posible un cambio de vida, que es posible dejar el pasado, que es posible una conversión a tiempo. Y por eso Pablo, con base a esta experiencia de su pasado, Pablo hoy a todos nos da una lección. Quizás nuestro pecado y el comportamiento nuestro, no sé, puede ser peor que la de Pablo o menor, pero cada uno es consciente de su pasado. Hay un pasado que duele, hay un pasado que nos marca para toda la vida, ¿sí? Y que en el presente se proyecta constantemente. Hay gente que se lastima tanto pensando sobre el pasado y nunca superan el pasado, se quedan con un pasado. Por ejemplo, la persona que tiene un resentimiento grande con una persona hace ya 20, 30 años, hoy recuerda el pasado con mucho dolor. Eso no está bien, eso está mal, eso no es de cristianos. Porque ¿cuándo, pues? ¿Usted cuándo va a perdonar? ¿Cuándo? Como la gente que dice: Padre, es que yo no soy digno ni digna de esas cosas. ¿Cuándo, pues? ¿Cuándo? Y nos quedamos toda la vida. Eso indica dos cosas: primero, que le cuesta mucho superar eso; o segundo, que practica todavía el pecado. La segunda es grave. Es grave. ¿Por qué? Hombre, si me dicen: vea, Señor, quiero que usted sea ministro de la palabra de Dios, o sea ministro de la comunión. Hombre, yo antes era malo. Un ejemplo: esa persona antes era mala, pecadora, una vida negra, una vida oscura, pero esa persona fue cambiando poco a poco y de repente, bueno, ya le pasó como Pablo, que se convirtió. Hombre, ¿por qué no darse la oportunidad para un servicio a la iglesia? Pero si esa persona reconoce que su pasado es oscuro y el presente es oscuro y se niega, eso indica otra cosa: que usted no es capaz de superar el pasado y sigue todavía alimentando ese pasado. Yo creo que aquí también nos falta mucho eso. Una de dos: que es tanto el respeto que también pecamos por eso, con todo respeto, ¿cierto? A desconfiar de la misericordia de Dios, porque la persona que va cambiando poco a poco y siente que no es digno de algo, es desconfiar también de la misericordia de Dios. Hay gente que se confiesa siempre lo mismo y confiesa siempre el pasado de hace 20 y 30 años atrás, y aunque no repita el pecado, esa persona le duele el pasado. Hombre, eso en la moral es un pecado. Porque usted no está confiado. Usted no confía en la misericordia de Dios. Uno en la vida hay que hacer esto, vea, hay que pasar la página en la vida. Porque si uno se queda en la página al principio, nuestra vida siempre será de dolor, de sufrimiento, de un mal recuerdo, de una vida oscura, de una vida que nos va a marcar y que nos va a hacer tanto daño. Pero como dice la palabra de Dios, el perro siempre vuelve al vómito. Y a veces también nosotros nuevamente retrocedemos al vómito. Retrocedemos nuevamente a eso. ¿Qué pasó aquí? ¿Cómo fue esto? ¿Cómo sucedió? No, hay cosas en la vida que no es bueno recordar, ¿o sí? No, es bueno. Por eso, hermanos, Pablo hoy nos enseña sobre eso, hombre, que es posible una conversión, es posible un cambio de vida, es posible cambiar de pensamiento, es posible. Pero ¿cuál es la intención de Pablo? Proyectarse, hombre, a futuro. ¿Qué queremos al futuro? Una vida buena, una vida agradable, una vida en gracia de Dios, una vida que agrada a Dios. Y por eso esta mañana escuchaba al Papa con una pregunta: ¿tu comportamiento hoy le agrada a Dios? ¿Tu pensamiento le agrada a Dios? ¿Lo que haces le agrada a Dios? Y yo creo, pues, que la respuesta de nosotros a veces es una respuesta incompleta. Porque yo creo que los pensamientos nuestros y las acciones, creo que a veces no le agrada a Dios. ¿Y cuándo no le agrada a Dios? Cuando escuchamos su palabra y no ponemos en práctica su palabra. Y eso le decía al Papa esta mañana, porque él tampoco dio una respuesta, dio cada uno de la respuesta. Porque es que yo creo que todos nosotros ofendemos a Dios con el pensamiento, con las palabras y con las obras. Y por eso aquella hermosa oración del acto de contrición, que he pecado mucho de pensamiento, de palabra y de obras, son pensamientos que también ofenden a Dios. Entonces, ¿tu pensamiento agrada a Dios? Era la pregunta que hacía el Papa esta mañana con base a la palabra que nos presenta hoy la liturgia en este día. Miremos también el Evangelio, que tiene para nosotros una enseñanza muy bonita. Ya me perdí aquí las hojas, aquí está, donde dice el Señor aquí, donde nos presenta dos modelos: el modelo del servicio y el modelo de la oración. Servicio en Marta, oración en María. Ambas cosas son importantes en la persona. En el cristiano es importante, en la vida cristiana, implementar el servicio, pero también la oración. Pero Jesús aquí le da más importancia, ¿qué? A la oración, cuando Jesús dice: Marta, Marta, andas inquieta, María ha escogido la parte mejor. ¿Y cuál es la parte mejor? ¿Se dedicó a qué? A escuchar la oración. Hermanos, sin descuidar la primera, es importante implementar en nuestra vida un ambiente de oración. Lastimosamente, ya en muchos hogares ya no son santuarios de oración. Lastimosa. ¿Por qué? Porque ya en un lugar prácticamente la oración está pasando a un segundo rango. Qué bueno que ustedes, como padres, ustedes que la mayoría son abuelas y abuelos, no se cansen de enseñarle a sus hijos. No caigan en ese error, como dicen por ahí: ¿para dónde va Vicente? ¿Para dónde va la gente? Hay muchos abuelos cansados, muchas abuelas cansadas, que caen en el error pensando: ¿para qué seguir luchando por eso? No, hay que seguir luchando con el testimonio, pero también con el ejemplo, no con la palabra, con el ejemplo, enseñando a nuestros nietos la oración, que se conviertan en corazones que adoren siempre a Dios. Entonces, Dios necesita muchas Martas, pero también necesita de muchas Marías que se dediquen a escuchar al Señor. Esa es la enseñanza que nos da hoy la palabra de Dios. Dos enseñanzas. Lo primero es, ¿cómo? No, pero lo que San Pablo, la conversión, ¿cierto? Una conversión a tiempo. Nunca, para el Señor todo es posible. Hasta el pecador más grande de esta historia, de este mundo, de este siglo XXI, si se convierte, Dios puede transformar su vida, porque Dios no desprecia a nadie. Y la segunda enseñanza es que Dios también nos da la lección que, así como es importante el servicio, también la oración es importante en nuestros hogares. Que Dios nos ayude y que María Santísima nos cubra con su manto maternal. Gloria al Padre y al Hijo y al Espíritu Santo. Hermanos, en este último día de nuestra novena, elevemos nuestras oraciones a Dios Padre, confiando en la intercesión de María, Nuestra Señora del Rosario. Digamos juntos: Virgen del Rosario, ruega por nosotros. Préndalo bien así.
1: Por la Iglesia Universal, para que el Señor la fortalezca en su misión de anunciar el Evangelio y sea siempre signo de esperanza, unidad y amor para todos, oremos.
0: Virgen del Rosario, ruega por nosotros.
1: Por nuestra parroquia, para que bajo la protección de la Virgen del Rosario permanezcamos unidos como comunidad y sigamos creciendo en la fe, el servicio y la fraternidad, oremos.
0: Virgen del Rosario, ruega por nosotros.
1: Por el sector El Carmen y el EPAP, para que Dios bendiga sus familias, sus proyectos y su servicio a la comunidad y les conceda sabiduría y generosidad para continuar trabajando por nuestra parroquia, oremos.
0: Virgen del Rosario, ruega por nosotros.
1: Por el Hospital La Sagrada Familia, por los enfermos, médicos, enfermeros, personal administrativo y todos quienes allí prestan su servicio, para que Dios les conceda fortaleza, sabiduría y caridad para acompañar y cuidar a quienes lo necesitan, oremos.
0: Virgen del Rosario, ruega por nosotros.
1: Por la Policía Nacional, para que Dios proteja y acompañe a cada uno de sus miembros, les conceda sabiduría y fortaleza en el cumplimiento de su misión y bendiga especialmente a sus familias. Por el alférez y su familia, para que el Señor reciba con agrado su generosa colaboración, bendiga su hogar y les conceda abundantes gracias, salud y bienestar, oremos.
0: Virgen del Rosario, ruega por nosotros.
1: Por nuestros seres queridos difuntos, para que el Señor les conceda el descanso eterno y junto a María Santísima y todos los santos puedan contemplar para siempre su gloria, oremos.
0: Virgen del Rosario, ruega por nosotros. Padre misericordioso, recibe nuestras súplicas y nuestra acción de gracias. Concédenos caminar siempre de la mano de María, nuestra Madre, y permanecer unidos como comunidad en el amor a Cristo, por Jesucristo nuestro Señor.
2: Con un corazón agradecido, presentamos ahora nuestras ofrendas al Señor. En ellas queremos colocar nuestra vida, nuestras familias, nuestro trabajo y las intenciones de toda nuestra comunidad parroquial. Que por intercesión de la Virgen del Rosario, el Señor reciba con amor.

Que por intercesión de la Virgen del Rosario, el Señor reciba con amor estos dones y bendiga generosamente a quienes los presentan. Pan. Presentamos este pan, fruto de la tierra y del trabajo de nuestras manos, con él ofrecemos al Señor nuestras familias, nuestros hogares y las necesidades de nuestra comunidad, que nunca nos falte el alimento y que aprendamos a compartir con quienes más lo necesitan. Vino. Presentamos este vino, signo de alegría y fraternidad. Con él ponemos en las manos de Dios nuestras esperanzas, alegrías y preocupaciones. Que el Señor bendiga a todos quienes hoy se reúnen alrededor de su altar y fortalezca nuestra unidad como comunidad. Santo Rosario. Presentamos este Santo Rosario, signo de nuestra fe y amor a María. Con él ponemos en sus manos nuestras familias, nuestra parroquia y todas las intenciones que hemos presentado durante estos 9 días. Que la Virgen del Rosario continúe acompañándonos y nos lleve siempre hacia Jesús. Luz. Te presentamos, Señor, esta luz, símbolo de nuestra fe que ha sido fortalecida con el trabajo pastoral de nuestros sacerdotes. Haz que por tu amor permanezca encendida, guiando nuestros pasos por el camino que nos conduce a ti. Ofrenda económica para las obras parroquiales. Presentamos esta ofrenda económica, fruto de la generosidad de nuestra comunidad, destinada a apoyar las obras y necesidades de nuestra parroquia. Señor, bendice a quienes con amor colaboran y permite que estos recursos contribuyan al crecimiento y fortalecimiento de nuestra comunidad. María, Nuestra Señora del Rosario, recibe nuestras ofrendas y nuestras oraciones. Quédate siempre con nuestra comunidad, acompaña nuestros hogares y enséñanos a caminar unidos como hijos de un mismo Padre. Amén.

Oren, hermanos, para que ese sacrificio mío y suyo sea agradable a Dios Padre Todopoderoso. Recibe, Señor, las oraciones de tu pueblo junto con la ofrenda de este sacrificio, para que por la intercesión de Santa María, Madre de tu Hijo, no quede frustrado ningún buen deseo ni petición alguna sin respuesta. Por Jesucristo nuestro Señor. El Señor esté con ustedes. Levantemos el corazón. Demos gracias al Señor nuestro Dios. En verdad es justo darte gracias, es bueno cantar tu gloria, Padre Santo, Dios Todopoderoso y Eterno. Te alabamos y te bendecimos por Jesucristo tu Hijo, en esta celebración de la Bienaventurada Virgen María. Ella, como humilde sierva, escuchó tu palabra y la conservó en su corazón. Admirablemente unida al misterio de la redención, perseveró como los apóstoles en la plegaria mientras esperaban al Espíritu Santo, y ahora brilla en nuestro camino como signo de consuelo y de firme esperanza. Por este don de tu benevolencia, unidos a los ángeles y a los santos, te cantamos nuestro canto y proclamamos tu alabanza.

manos. Santo eres en verdad, Señor, fuente de toda santidad. Por eso te pedimos que santifiques estos dones con la efusión de tu Espíritu, de manera que se conviertan para nosotros en el cuerpo y la sangre de Jesucristo nuestro Señor, el cual, cuando iba a ser entregado a su pasión, voluntariamente aceptada, tomó pan, dándote gracias, lo partió y lo dio a sus discípulos, diciendo: tomen y coman todos de él, porque esto es mi cuerpo que será entregado por ustedes. Te alabamos, bendecimos tu nombre, te damos gracias, Señor.

Juana tomó el cáliz y dándote gracias de nuevo, lo pasó a su discípulo diciendo, tomen y beban todos de él, porque este es el cáliz de mi sangre, sangre de la alianza nueva y eterna, que será derramada por ustedes y por muchos para el perdón de los pecados. Hagan esto en conmemoración mía. Señor mío y Dios mío, te alabamos, bendecimos tu nombre, te damos gracias, Señor. Este es el sacramento de nuestra fe. Así pues, Padre, al celebrar ahora el memorial de la muerte y resurrección de tu Hijo, te ofrecemos el pan de vida y el cáliz de salvación y te damos gracias porque nos hace dignos de servirte en tu presencia. Te pedimos humildemente que el Espíritu Santo congregue en la unidad a cuantos participamos del cuerpo y la sangre de Cristo. Acuérdate, Señor, de tu Iglesia extendida por toda la tierra y con el Papa León, con nuestro obispo Luis Albeiro y todos los pastores que cuidamos de tu pueblo, llévala a su perfección por la caridad. Acuérdate también de nuestros hermanos que durmieron en la esperanza de la resurrección, amigos, familiares difuntos, y de todos los que han muerto en tu misericordia, admítelos a contemplar la luz de tu rostro. Ten misericordia de todos nosotros. Oramos en este día de la novena, en acción de gracias a Dios, fue recibido de la familia Álvarez Villa, por la policía, el sector El Carmen, el hospital, la Sagrada Familia, de todos los grupos de la parroquia que hasta hoy, con mucha alegría, con mucha fe, entregaron su amor y su fe a esta advocación de la Santísima Virgen María, Nuestra Señora del Rosario, que ella nos acompañe siempre en cada problema, en cada necesidad. Con el rezo del Santo Rosario, la Virgen María alcance del cielo muchos favores para nuestras familias. Y así con María, la Virgen Madre de Dios, su esposo San José, los apóstoles y cuantos vivieron en tu amistad a través de los tiempos, merezcamos por tu Hijo Jesucristo compartir la vida eterna y cantar tus alabanzas. Por Cristo, con Él y en Él, a ti, Dios Padre omnipotente, en la unidad del Espíritu Santo, todo honor y toda gloria por los siglos de los siglos. El amor de Dios ha sido derramado en nuestros corazones con el Espíritu Santo que se nos ha dado. Oremos con fe y esperanza. Padre nuestro que estás en el cielo, santificado sea tu nombre. Venga a nosotros tu reino. Hágase tu voluntad en la tierra como en el cielo. Danos hoy nuestro pan de cada día. Perdona nuestras ofensas, como también nosotros perdonamos a los que nos ofenden. No nos dejes caer en la tentación y líbranos del mal. Líbranos de todos los males, Señor, y concédenos la paz en nuestros días, para que, ayudados por tu misericordia, vivamos siempre libres de pecado y protegidos de toda perturbación, mientras esperamos la gloriosa venida de nuestro Salvador Jesucristo. Señor Jesucristo, que dijiste a tus apóstoles, la paz les dejo, mi paz les doy, no tengas en cuenta nuestros pecados, sino la fe de tu Iglesia, y conforme a tu palabra, concédele la paz y la unidad, tú que vives y reinas por los siglos de los siglos. La paz del Señor esté siempre con ustedes. Como hijos de Dios, intercambien ahora un signo de comunión fraterna.

Sé el Cordero de Dios que quita el pecado del mundo. Dichosos los invitados a la cena del Señor.

0: comunión espiritual. Creo, Jesús mío, que está realmente presente en el Santísimo Sacramento del altar. Te amo sobre todas las cosas y deseo recibirte en mi alma, pero como ya ahora no puedo recibirte sacramentalmente, te pido que vengas al menos espiritualmente a mi corazón, y como si ya tuvieses recibido, te abrazo y me uno del todo a ti. Señor, no permitas que jamás me aparte de ti. Amén. San Miguel Arcángel, defiéndenos en la lucha. Sé nuestro amparo contra perversidad y acechanza del demonio. Que Dios manifieste sobre él su poder en nuestra humilde súplica. Y tú, oh príncipe de la milicia celestial, con el poder que Dios te ha conferido, arroja al infierno a Satanás, a los demás espíritus malignos que vagan por el mundo para la perdición de las almas. Amén. San Miguel Arcángel, San Miguel Arcángel, ángel de mi guarda, mi dulce compañía, no me desampare noche ni de día, hasta que me pongas en paz y alegría con todos los santos, Jesús, José y María. Amén. Oremos. Al recibir estos sacramentos del cielo, imploramos tu misericordia, Señor, que cuanto nos alegramos en la memoria de la bienaventurada Virgen María, consigamos colaborar a imitación suya en el misterio de nuestra redención. Por Jesucristo nuestro Señor. Novena a la Virgen del Rosario.
1: Oración para todos los días. Oh augusta Reina del Rosario, oh Virgen soberana del Paraíso, cuyo nombre poderoso alegra los cielos y llena de confianza el corazón de los hombres. Oh gloriosa Reina del Santísimo Rosario, nosotros, tus venturosos hijos postrados a vuestras plantas, preparándonos para el día sumamente solemne de tu fiesta, derramamos los afectos de nuestro corazón y con la confianza de hijos te manifestamos todas nuestras necesidades espirituales y materiales. Desde tu trono de clemencia, donde te sientas como reina, vuelve, oh Santísima María, tus ojos misericordiosos a nosotros, a nuestras familias, a nuestra nación, a la Iglesia Católica, al mundo entero, y apiádate de las penas y amarguras que nos afligen. Mira, oh Madre nuestra, cuántos peligros para el alma, cuerpo y cuerpo nos rodean, cuántas calamidades y aflicciones nos agobian. Ruega por nosotros ante tu Hijo bendito, y con tu bondad atrae el corazón de los pecadores, pues somos hijos tuyos, que al dulce Jesús hemos costado sangre divina y a tu tierno corazón indecibles dolores. Muéstrate hoy para con todos, Reina verdadera de paz y de perdón. Nosotros, Santa Virgen del Rosario, queremos tener el espíritu de los ángeles, los santos y los justos para alabarte dignamente, reconociendo las maravillas que en ti obró el poder Todopoderoso al elegirte para Madre del Salvador. Así pues, uniendo nuestras voces y nuestros afectos, te saludamos ahora y por siempre con las mismas palabras del Arcángel San Gabriel en Nazaret. Dios te salve María, llena eres de gracia, el Señor es contigo, bendita tú eres entre todas las mujeres y bendito es el fruto de tu vientre, Jesús. Dios te salve María, llena eres de gracia, el Señor es contigo, bendita tú eres entre todas las mujeres y bendito es el fruto de tu vientre, Jesús. Dios te salve María, llena eres de gracia, el Señor es contigo, bendita tú eres entre todas las mujeres y bendito es el fruto de tu vientre, Jesús. Gloria al Padre, y al Hijo, y al Espíritu Santo.
2: Por los siglos de los siglos. Amén.
3: Día noveno. Ahora y en la hora de nuestra muerte,
1: Estamos siempre expuestos a perder la gracia de Dios. Haced que no sea parte de mi memoria el último momento de la vida, que habrá de ser decisivo de mi eterna suerte. Oh Madre de piedad, concededme el consuelo de morir bajo la vuestra protección y en el amor de mi Jesús. Amén.
3: Eres reina de los cielos, del espíritu mansión. Señora, por tu rosario logré yo la salvación.

porque eres llena de gracia y elegida del Señor. De tus entrañas benditas ha nacido el Salvador. Tú eres la puerta del cielo, míranos con compasión.

mujer en la hija del Padre y la madre del Señor, del Espíritu Santo, la esposa. Él te llenó de su amor. Tú acompañas la iglesia en el gozo y la aflicción.

cual sagrado inmaculado recibiste al Salvador y caminaste a su lado por la calle del dolor. Tú lo ofreciste a Dios Padre en amorosa oblación.

En la cima del Calvario, por voluntad del Señor, te hiciste madre de todos y nos cuidas con amor. Defiéndenos del pecado, del mal y de la tentación.

Es tu rosario bendito de tus hijos protección. Él nos libra del peligro en el valle del dolor. Haz que siempre le recemos con gozosa devoción.

Tú eres madre de este pueblo que hoy acude a tu bondad. Ayúdanos, Madre buena, para conquistar la paz. Danos tu fe, tu esperanza y tu celeste intercesión.

Madre que al pie de la cruz, por voluntad de tu Hijo, nos concebiste en la idea de hacernos en tu alma sitio. Somos tus hijos de veras, danos siempre tu favor.

pues consiste en imitarte la perfecta filiación. Haznos siempre adelantar en la fe y en la oración, siguiéndote con fervor, con dulzura y devoción.

pues nadie se ha de salvar sin tu santa intervención. Para la hora postrera pídenos tu protección. En tus manos nos ponemos con amor y con fervor.

Oración final. Oh Santísima Virgen del Rosario, Madre de Dios y Madre nuestra, para que inspirarnos con una confianza sin límites, has querido tomar el dulce título de Madre de la Iglesia. Nosotros te suplicamos que nos protejas en todo lugar y en todo tiempo, en las tentaciones después de nuestras caídas, en las dificultades, en las miserias de la vida y sobre todo en el trance final de nuestra muerte. Oh Santísima Madre de Dios, tu amor no tiene límites, tu Hijo te ha entregado el reino de la clemencia, la bondad y la misericordia. Ven pues en ayuda de todos los hijos que te buscamos con confianza. Despliega tu santo sereno y apacible como el alegre luz de la mañana, defiéndonos en todos los momentos de nuestra existencia.

Sagrada Familia, la Policía Nacional. ¿Qué más? Ya, cierto. Por todas nuestras necesidades espirituales y materiales, por todas las personas que se aseguran de la Iglesia, para que Dios los acerque por medio de esta devoción a la Virgen del Rosario. Salve. Dios te salve, Reina y Madre, Madre Misericordia, vida, dulzura y esperanza nuestra. Dios te salve, a ti clamamos desterrados hijos de Eva, a ti suspiramos gimiendo y llorando en este valle de lágrimas. Ea pues, Señora abogada nuestra, misericordiosos, y después de este destierro, muéstranos a Jesús, fruto bendito de tu vientre, oh clemente, oh piadosa.

0: Sagrado Corazón de Jesús. Nuevamente, gracias al Hospital Sagrada Familia, por los que participaron de la novena, al EPAP, también al sector El Carmen, a la Policía Nacional. Mañana es el día, mañana 7 de octubre, es la fiesta de nuestra patrona. Por eso nos hemos preparado durante 9 días para celebrar la fiesta de nuestra patrona. Mañana a las 10:30, si Dios quiere, la procesión desde el Cepesán hacia el templo. Y a las 11:00 a.m, misa solemne. Los invitamos para que participen de este día tan especial. Mañana en la mañana también Rosario de Aurora a las 5:30 a.m. en el sector Las Misericordias. A todos ustedes muchas gracias. Ahorita entonces, después de la bendición, vamos al atrio para la bendición de las mascotas. El Señor esté con ustedes. Y la bendición de Dios Todopoderoso, Padre, Hijo y Espíritu Santo, descienda sobre ustedes y los acompañe siempre. En el nombre del Señor pueden ir en paz. Feliz tarde para todos. Gracias.
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Dios les bendiga y les cristifique para cristificar. 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

0: Cordial saludo. Les habla Sebastián Arenal Montoya, gerente del Hospital La Sagrada Familia, médico y especialista en seguridad y salud en el trabajo. Bienvenidos a este espacio educativo del Plan de Intervenciones Colectivas, promoviendo y fortaleciendo el autocuidado, buscando prevenir enfermedades, proteger la salud de nuestras familias y comunidades. Este espacio es gracias a la articulación entre el convenio administrativo entre la Alcaldía Municipal y el Hospital La Sagrada Familia. En la emisión del día de hoy hablaremos sobre plaguicidas y sustancias químicas, cómo usarlas, almacenarlas y protegernos. Primero, tenemos como tema de que debemos de leer o de saber antes de usar un producto. ¿Cuál es el error más común al usar un químico? Usarlo sin leer la etiqueta o sin saber cómo funciona o creer que contiene más cantidad, o que contiene cantidad y a más cantidad es mejor el resultado. Es decir, si le echo más al tarro, más vamos a matar. O si uso más sobre esto, más efecto va a hacer. En la etiqueta debe decir para qué sirve, cómo se prepara, qué cantidades y sobre todo qué protección usar. Cuánto de tiempo de esperar de la aplicación a la exposición. Y nunca, nunca mezcle productos si la etiqueta no lo autoriza. Tenemos que suelen reenvasarse en botellas de gaseosa. Esto nunca lo deberíamos de hacer, jamás. Esto puede causar ingestiones accidentales. Supongamos que un líquido lo echamos en una botella que es oscura, un ejemplo de una botella de Malta, y echamos fue un plaguicida. El niño o la persona que tenga sed simplemente la va a coger y se la va a tomar. Obviamente va a saber que no era Malta, pero ya va a tener un sorbo ingerido y esto es suficiente para matar a una persona. Entonces no hagamos esto. Es muy, muy peligroso reenvasar en estos contenedores que se puedan confundir para las personas que no sabemos. Usted sabe si lo metió ahí, pero el otro familiar, que pueden haber 10 o 15 personas en un hogar, no sabe qué hay ahí. Listo. Los productos deben de conservarse entonces en su envase original y con la etiqueta original y con una tapa segura. También supongamos que tenemos el químico y lo usamos y no lo tapamos bien. Supongamos que la persona que está haciendo aseo en la casa sabe que es el químico. Lo va a coger y a ponerlo en un lugar seguro, pero no estaba bien tapado y se le riega un poco y le cae en la piel. Ya la persona se intoxicó porque ya le cayó. Ahí entramos a la siguiente parte, el almacenamiento seguro. Guarde los químicos bajo llave o en un lugar de difícil acceso para las personas más vulnerables del hogar, en un lugar ventilado y protegido del sol, lejos de los alimentos. En ocasiones ponen la botella del químico al lado de la panela, del azúcar, de la sal, donde por algún motivo cualquiera de estos artículos puede contaminarse con el químico. Revise fugas, puede haber daños en el envase, corrosión o envases deteriorados. Cualquier fuga que pase al exterior va a generar que el aire se contamine. ¿Qué pasa con la ropa usada durante la aplicación del químico? Debe de retirarse inmediatamente, se terminó la acción, y lavarla lo más pronto posible. No junte con la demás ropa, ni le entregue a la persona que lava, o si usted mismo lava, no la deje ahí. Evite la contaminación dentro del hogar a causa de esta ropa. Además, báñese inmediatamente. Cualquier resto de químico puede permanecer en la piel y absorberse por la piel. Lave las manos y la cara antes de comer algo después de usar el químico. ¿Cómo vamos a preparar y aplicar este químico? Vuelve lo mismo. Preparemos solo la cantidad necesaria y en un área ventilada. Si nos encerramos en el baño a preparar el producto, todo el químico va a estar en ese cuarto y nos vamos a intoxicar muy fácilmente. En cambio, en un lugar ventilado, las partículas del aire circulan y no va a haber concentración. No coma, ni fume o beba después ni durante la manipulación del químico sin antes haberse lavado y retirado la ropa. Sobre todo, mantenga lejos de las otras personas y animales. cualquier mascota que tengamos en la casa y tenga contacto cercano con este químico también se puede intoxicar. Las intoxicaciones ocurren tanto en los humanos como en los animales. Entonces, protejamos también las mascotas de nuestro hogar. Espero que nos llevemos este mensaje clave y claro para todos, que conservemos el químico en su envase original y nunca en botellas de bebidas gaseosas ni parecidas. Guarde bajo llave, lejos de alimentos, agua al alcance de los niños y los animales. No mezcle los productos ni aumente su dosis por decisión propia. Debemos de tener responsabilidad sobre los usos de estos químicos. Y si ocurre la exposición o el accidente o la intoxicación, de una pidamos atención en salud. Suspendamos la actividad, aléjese del mismo y busquemos atención para que seamos valorados y observados si el químico de verdad nos va a hacer algo nocivo en nuestro cuerpo. No se automedique ni espere a que pasará el tiempo y no pasará nada malo. Es mejor ser atendidos con tiempo. Recuerden que este mensaje es del Plan de Intervenciones Colectivas en articulación del Hospital La Sagrada Familia y la Alcaldía Municipal de Campamento. Desde el hospital estamos dispuestos a ayudarlos y a brindarles la información y la educación adecuada. Cualquier duda que tengan se pueden acercar y cualquier signo de alarma o síntoma relacionado con esto pueden solicitar cita médica o atención por urgencias y se les será valorado si se les explicará qué ocurrió y cómo está su situación en salud. No esperemos y recibamos la atención rápidamente. Espero se les quede en la mente y repliquen por favor la información a las juntas, a las veredas, a todos los que conozcamos para que evitemos riesgos. Muchas gracias para todos y que tengan un feliz resto de día y hayan aprendido.
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0: Por la señal de la Santa Cruz, de nuestros enemigos, líbranos, Señor, Dios nuestro. En el nombre del Padre, del Hijo y del Espíritu Santo.
1: Amén.
0: Señor, abre mis labios.
1: Y mi boca proclamará tu alabanza.
0: Dios mío, ven en mi auxilio.
1: Señor, date prisa en socorrerme.
0: Gloria al Padre, y al Hijo, y al Espíritu Santo.
1: Como era en un principio, ahora y siempre, por los siglos de los siglos. Amén.
0: Misterios dolorosos. Primer misterio. La agonía de Jesús en el huerto de los olivos. Jesús, al enfrentarte con tu misión de morir en la cruz para salvarnos, empezaste a rezar y aceptaste la voluntad del Padre. Enséñanos a rezar para que en los momentos difíciles de nuestra vida podamos decir: acepto lo que me mandas. Dame fuerzas para seguir adelante. Padre nuestro que estás en el cielo, santificado sea tu nombre. Venga a nosotros tu reino. Hágase tu voluntad en la tierra como en el cielo.
1: Danos hoy nuestro pan de cada día. Perdona nuestras ofensas, como también nosotros perdonamos a los que nos ofenden. No nos dejes caer en tentación y líbranos del mal. Amén.
0: Dios te salve María, llena eres de gracia. El Señor es contigo, bendita eres entre todas las mujeres, y bendito es el fruto de tu vientre, Jesús.
1: Santa María, Madre de Dios, ruega por nosotros pecadores, ahora y en la hora de nuestra muerte. Amén.
0: Dios te salve María, llena eres de gracia. El Señor es contigo, bendita eres entre todas las mujeres, y bendito es el fruto de tu vientre, Jesús.
1: Santa María, Madre de Dios, ruega por nosotros pecadores, ahora y en la hora de nuestra muerte. Amén.
0: Dios te salve María, llena eres de gracia. El Señor es contigo, bendita eres entre todas las mujeres, y bendito es el fruto de tu vientre, Jesús.
1: Santa María, Madre de Dios, ruega por nosotros pecadores, ahora y en la hora de nuestra muerte. Amén.
0: Dios te salve María, llena eres de gracia. El Señor es contigo, bendita eres entre todas las mujeres, y bendito es el fruto de tu vientre, Jesús.
1: Santa María, Madre de Dios, ruega por nosotros pecadores, ahora y en la hora de nuestra muerte. Amén.
0: Dios te salve María, llena eres de gracia. El Señor es contigo, bendita eres entre todas las mujeres, y bendito es el fruto de tu vientre, Jesús.
1: Santa María, Madre de Dios, ruega por nosotros pecadores, ahora y en la hora de nuestra muerte. Amén.
0: Dios te salve María, llena eres de gracia. El Señor es contigo, bendita eres entre todas las mujeres, y bendito es el fruto de tu vientre, Jesús.
1: Santa María, Madre de Dios, ruega por nosotros pecadores, ahora y en la hora de nuestra muerte. Amén.
0: Dios te salve María, llena eres de gracia. El Señor es contigo, bendita eres entre todas las mujeres, y bendito es el fruto de tu vientre, Jesús.
1: Santa María, Madre de Dios, ruega por nosotros pecadores, ahora y en la hora de nuestra muerte. Amén.
0: Dios te salve María, llena eres de gracia. El Señor es contigo, bendita eres entre todas las mujeres, y bendito es el fruto de tu vientre, Jesús.
1: Santa María, Madre de Dios, ruega por nosotros pecadores, ahora y en la hora de nuestra muerte. Amén.
0: Dios te salve María, llena eres de gracia. El Señor es contigo, bendita eres entre todas las mujeres, y bendito es el fruto de tu vientre, Jesús.
1: Santa María, Madre de Dios, ruega por nosotros pecadores, ahora y en la hora de nuestra muerte. Amén.
0: Dios te salve María, llena eres de gracia. El Señor es contigo, bendita eres entre todas las mujeres, y bendito es el fruto de tu vientre, Jesús.
1: Santa María, Madre de Dios, ruega por nosotros pecadores, ahora y en la hora de nuestra muerte. Amén.
0: Gloria al Padre, y al Hijo, y al Espíritu Santo,
1: como era en un principio, ahora y siempre, por los siglos de los siglos. Amén.
0: María, Madre de Gracia, Madre de Misericordia,
1: en la vida y en la muerte, ampáranos, Gran Señora.
0: Segundo misterio, la flagelación de Jesús. Jesús, te ataron a una columna, te flagelaron. En silencio ofreciste tu dolor al Padre por cada uno de nosotros. Yo también estoy atado por el orgullo, la impureza, el egoísmo. Dame tu fuerza para vivir libre de todo lo que me separa de Dios.
1: Padre nuestro que estás en el cielo, santificado sea tu nombre. Venga a nosotros tu reino. Hágase tu voluntad en la tierra como en el cielo.
0: Danos hoy nuestro pan de cada día. Perdona nuestras ofensas como también nosotros perdonamos a los que nos ofenden. No nos dejes caer en tentación y líbranos del mal. Amén.
1: Dios te salve María, llena eres de gracia. El Señor es contigo. Bendita eres entre todas las mujeres y bendito es el fruto de tu vientre, Jesús.
0: Santa María, Madre de Dios, ruega por nosotros pecadores, ahora y en la hora de nuestra muerte. Amén.
1: Dios te salve María, llena eres de gracia, el Señor es contigo, bendita eres entre todas las mujeres, y bendito es el fruto de tu vientre, Jesús.
0: Santa María, Madre de Dios, ruega por nosotros pecadores, ahora y en la hora de nuestra muerte. Amén.
1: Dios te salve María, llena eres de gracia, el Señor es contigo, bendita eres entre todas las mujeres, y bendito es el fruto de tu vientre, Jesús.
0: Santa María, Madre de Dios, ruega por nosotros pecadores, ahora y en la hora de nuestra muerte. Amén.
1: Dios te salve María, llena eres de gracia, el Señor es contigo, bendita eres entre todas las mujeres, y bendito es el fruto de tu vientre, Jesús.
0: Santa María, Madre de Dios, ruega por nosotros pecadores, ahora y en la hora de nuestra muerte. Amén.
1: Dios te salve María, llena eres de gracia, el Señor es contigo, bendita eres entre todas las mujeres, y bendito es el fruto de tu vientre, Jesús.
0: Santa María, Madre de Dios, ruega por nosotros pecadores, ahora y en la hora de nuestra muerte. Amén.
1: Dios te salve María, llena eres de gracia, el Señor es contigo, bendita eres entre todas las mujeres, y bendito es el fruto de tu vientre, Jesús.
0: Santa María, Madre de Dios, ruega por nosotros pecadores, ahora y en la hora de nuestra muerte. Amén.
1: Dios te salve María, llena eres de gracia, el Señor es contigo, bendita eres entre todas las mujeres, y bendito es el fruto de tu vientre, Jesús.
0: Santa María, Madre de Dios, ruega por nosotros pecadores, ahora y en la hora de nuestra muerte. Amén.
1: Dios te salve María, llena eres de gracia, el Señor es contigo, bendita eres entre todas las mujeres, y bendito es el fruto de tu vientre, Jesús.
0: Santa María, Madre de Dios, ruega por nosotros pecadores, ahora y en la hora de nuestra muerte. Amén.
1: Dios te salve María, llena eres de gracia, el Señor es contigo, bendita eres entre todas las mujeres, y bendito es el fruto de tu vientre, Jesús.
0: Santa María, Madre de Dios, ruega por nosotros pecadores, ahora y en la hora de nuestra muerte. Amén.
1: Dios te salve María, llena eres de gracia, el Señor es contigo, bendita eres entre todas las mujeres, y bendito es el fruto de tu vientre, Jesús.
0: Santa María, Madre de Dios, ruega por nosotros pecadores, ahora y en la hora de nuestra muerte. Amén.
1: Gloria al Padre, al Hijo y al Espíritu Santo.
0: Como era en un principio, sea, ahora y siempre, por los siglos de los siglos. Amén.
1: María, Madre de Gracia, Madre de Misericordia.
0: En la vida y en la muerte, ampáranos, Gran Señora. Tercer misterio, la coronación de espinas. Jesús, deja que te coronen con espinas, que se burlen y te peguen, porque sabes que tu dolor tiene sentido. Danos la gracia de comprender que detrás de todo lo que nos pasa en nuestra vida, también detrás del dolor, hay un plan de amor de Dios Padre que busca siempre nuestro bien. Padre nuestro que estás en el cielo, santificado sea tu nombre. Venga a nosotros tu reino. Hágase tu voluntad en la tierra como en el cielo.
1: Danos hoy nuestro pan de cada día. Perdona nuestras ofensas, como también nosotros perdonamos a los que nos ofenden. No nos dejes caer en tentación y líbranos del mal. Amén.
0: Dios te salve María, llena eres de gracia. El Señor es contigo, bendita eres entre todas las mujeres, y bendito es el fruto de tu vientre, Jesús.
1: Santa María, Madre de Dios, ruega por nosotros pecadores, ahora y en la hora de nuestra muerte. Amén.
0: Dios te salve María, llena eres de gracia. El Señor es contigo, bendita eres entre todas las mujeres, y bendito es el fruto de tu vientre, Jesús.
1: Santa María, Madre de Dios, ruega por nosotros pecadores, ahora y en la hora de nuestra muerte. Amén.
0: Dios te salve María, llena eres de gracia. El Señor es contigo, bendita eres entre todas las mujeres, y bendito es el fruto de tu vientre, Jesús.
1: Santa María, Madre de Dios, ruega por nosotros pecadores, ahora y en la hora de nuestra muerte. Amén.
0: Dios te salve María, llena eres de gracia. El Señor es contigo, bendita eres entre todas las mujeres, y bendito es el fruto de tu vientre, Jesús.
1: Santa María, Madre de Dios, ruega por nosotros pecadores, ahora y en la hora de nuestra muerte. Amén.
0: Dios te salve María, llena eres de gracia. El Señor es contigo, bendita eres entre todas las mujeres, y bendito es el fruto de tu vientre, Jesús.
1: Santa María, Madre de Dios, ruega por nosotros pecadores, ahora y en la hora de nuestra muerte. Amén.
0: Dios te salve María, llena eres de gracia. El Señor es contigo, bendita eres entre todas las mujeres, y bendito es el fruto de tu vientre, Jesús.
1: Santa María, Madre de Dios, ruega por nosotros pecadores, ahora y en la hora de nuestra muerte. Amén.
0: Dios te salve María, llena eres de gracia. El Señor es contigo, bendita eres entre todas las mujeres, y bendito es el fruto de tu vientre, Jesús.
1: Santa María, Madre de Dios, ruega por nosotros pecadores, ahora y en la hora de nuestra muerte. Amén.
0: Dios te salve María, llena eres de gracia. El Señor es contigo, bendita eres entre todas las mujeres, y bendito es el fruto de tu vientre, Jesús.
1: Santa María, Madre de Dios, ruega por nosotros pecadores, ahora y en la hora de nuestra muerte. Amén.
0: Dios te salve María, llena eres de gracia. El Señor es contigo, bendita eres entre todas las mujeres, y bendito es el fruto de tu vientre, Jesús.
1: Santa María, Madre de Dios, ruega por nosotros pecadores, ahora y en la hora de nuestra muerte. Amén.
0: Dios te salve María, llena eres de gracia. El Señor es contigo, bendita eres entre todas las mujeres, y bendito es el fruto de tu vientre, Jesús.
1: Santa María, Madre de Dios, ruega por nosotros pecadores, ahora y en la hora de nuestra muerte. Amén.
0: Gloria al Padre, y al Hijo y al Espíritu Santo,
1: como era en un principio, ahora y siempre, por los siglos de los siglos. Amén.
0: María, Madre de Gracia, Madre de Misericordia,
1: en la vida y en la muerte, ampáranos, Gran Señora.
0: Cuarto misterio. Jesús lleva la cruz a cuestas. María, en el camino de la cruz te encuentras con Jesús. Tu mirada lo anima a seguir adelante, a no desanimarse cuando cae bajo el peso de la cruz. Madre, yo también soy tu hijo, no me dejes nunca. Que tu mirada me dé fuerzas para llevar mi cruz, para levantarme siempre en mis caídas, para cumplir mi misión como Jesús.
1: Padre nuestro que estás en el cielo, santificado sea tu nombre. Venga a nosotros tu reino. Hágase tu voluntad en la tierra como en el cielo.
0: Danos hoy nuestro pan de cada día. Perdona nuestras ofensas como también nosotros perdonamos a los que nos ofenden. No nos dejes caer en tentación y líbranos del mal. Amén.
1: Dios te salve María, llena eres de gracia. El Señor es contigo. Bendita eres entre todas las mujeres y bendito es el fruto de tu vientre, Jesús.
0: Santa María, Madre de Dios, ruega por nosotros pecadores, ahora y en la hora de nuestra muerte. Amén.
1: Dios te salve María, llena eres de gracia, el Señor es contigo. Bendita eres entre todas las mujeres, y bendito es el fruto de tu vientre, Jesús.
0: Santa María, Madre de Dios, ruega por nosotros pecadores, ahora y en la hora de nuestra muerte. Amén.
1: Dios te salve María, llena eres de gracia, el Señor es contigo. Bendita eres entre todas las mujeres, y bendito es el fruto de tu vientre, Jesús.
0: Santa María, Madre de Dios, ruega por nosotros pecadores, ahora y en la hora de nuestra muerte. Amén.
1: Dios te salve María, llena eres de gracia, el Señor es contigo. Bendita eres entre todas las mujeres, y bendito es el fruto de tu vientre, Jesús.
0: Santa María, Madre de Dios, ruega por nosotros pecadores, ahora y en la hora de nuestra muerte. Amén.
1: Dios te salve María, llena eres de gracia, el Señor es contigo. Bendita eres entre todas las mujeres, y bendito es el fruto de tu vientre, Jesús.
0: Santa María, Madre de Dios, ruega por nosotros pecadores, ahora y en la hora de nuestra muerte. Amén.
1: Dios te salve María, llena eres de gracia, el Señor es contigo. Bendita eres entre todas las mujeres, y bendito es el fruto de tu vientre, Jesús.
0: Santa María, Madre de Dios, ruega por nosotros pecadores, ahora y en la hora de nuestra muerte. Amén.
1: Dios te salve María, llena eres de gracia, el Señor es contigo. Bendita eres entre todas las mujeres, y bendito es el fruto de tu vientre, Jesús.
0: Santa María, Madre de Dios, ruega por nosotros pecadores, ahora y en la hora de nuestra muerte. Amén.
1: Dios te salve María, llena eres de gracia, el Señor es contigo. Bendita eres entre todas las mujeres, y bendito es el fruto de tu vientre, Jesús.
0: Santa María, Madre de Dios, ruega por nosotros pecadores, ahora y en la hora de nuestra muerte. Amén.
1: Dios te salve María, llena eres de gracia, el Señor es contigo. Bendita eres entre todas las mujeres, y bendito es el fruto de tu vientre, Jesús.
0: Santa María, Madre de Dios, ruega por nosotros pecadores, ahora y en la hora de nuestra muerte. Amén.
1: Dios te salve María, llena eres de gracia, el Señor es contigo. Bendita eres entre todas las mujeres, y bendito es el fruto de tu vientre, Jesús.
0: Santa María, Madre de Dios, ruega por nosotros pecadores, ahora y en la hora de nuestra muerte. Amén.
1: Gloria al Padre, al Hijo y al Espíritu Santo,
0: como era en un principio, sea, ahora y siempre, por los siglos de los siglos. Amén.
1: María, Madre de Gracia, Madre de Misericordia,
0: en la vida y en la muerte, ampáranos, Gran Señora. Quinto Misterio: la Crucifixión y Muerte de Nuestro Señor Jesucristo. Señor, estás clavado en la cruz. Sufres y ofreces tu dolor por nosotros. Toma mi dolor, yo te lo entrego. Quiero unirlo al tuyo. Transfórmalo en gracias para mi vida y para el mundo. Padre nuestro que estás en el cielo, santificado sea tu nombre. Venga a nosotros tu reino. Hágase tu voluntad en la tierra como en el cielo.
1: Danos hoy nuestro pan de cada día. Perdona nuestras ofensas, como también nosotros perdonamos a los que nos ofenden. No nos dejes caer en tentación y líbranos del mal. Amén.
0: Dios te salve María, llena eres de gracia. El Señor es contigo. Bendita eres entre todas las mujeres, y bendito es el fruto de tu vientre, Jesús.
1: Santa María, Madre de Dios, ruega por nosotros pecadores, ahora y en la hora de nuestra muerte. Amén.
0: Dios te salve María, llena eres de gracia. El Señor es contigo. Bendita eres entre todas las mujeres, y bendito es el fruto de tu vientre, Jesús.
1: Santa María, Madre de Dios, ruega por nosotros pecadores, ahora y en la hora de nuestra muerte. Amén.
0: Dios te salve María, llena eres de gracia. El Señor es contigo. Bendita eres entre todas las mujeres, y bendito es el fruto de tu vientre, Jesús.
1: Santa María, Madre de Dios, ruega por nosotros pecadores, ahora y en la hora de nuestra muerte. Amén.
0: Dios te salve María, llena eres de gracia. El Señor es contigo. Bendita eres entre todas las mujeres, y bendito es el fruto de tu vientre, Jesús.
1: Santa María, Madre de Dios, ruega por nosotros pecadores, ahora y en la hora de nuestra muerte. Amén.
0: Dios te salve María, llena eres de gracia. El Señor es contigo, bendita eres entre todas las mujeres, y bendito es el fruto de tu vientre, Jesús.
1: Santa María, Madre de Dios, ruega por nosotros pecadores, ahora y en la hora de nuestra muerte. Amén.
0: Dios te salve María, llena eres de gracia. El Señor es contigo, bendita eres entre todas las mujeres, y bendito es el fruto de tu vientre, Jesús.
1: Santa María, Madre de Dios, ruega por nosotros pecadores, ahora y en la hora de nuestra muerte. Amén.
0: Dios te salve María, llena eres de gracia. El Señor es contigo, bendita eres entre todas las mujeres, y bendito es el fruto de tu vientre, Jesús.
1: Santa María, Madre de Dios, ruega por nosotros pecadores, ahora y en la hora de nuestra muerte. Amén.
0: Dios te salve María, llena eres de gracia. El Señor es contigo, bendita eres entre todas las mujeres, y bendito es el fruto de tu vientre, Jesús.
1: Santa María, Madre de Dios, ruega por nosotros pecadores, ahora y en la hora de nuestra muerte. Amén.
0: Dios te salve María, llena eres de gracia. El Señor es contigo, bendita eres entre todas las mujeres, y bendito es el fruto de tu vientre, Jesús.
1: Santa María, Madre de Dios, ruega por nosotros pecadores, ahora y en la hora de nuestra muerte. Amén.
0: Dios te salve María, llena eres de gracia. El Señor es contigo, bendita eres entre todas las mujeres, y bendito es el fruto de tu vientre, Jesús.
1: Santa María, Madre de Dios, ruega por nosotros pecadores, ahora y en la hora de nuestra muerte. Amén.
0: Gloria al Padre, y al Hijo, y al Espíritu Santo,
1: como era en un principio, ahora y siempre, por los siglos de los siglos. Amén.
0: María, Madre de Gracia, Madre de Misericordia,
1: en la vida y en la muerte, ampáranos, Gran Señora.
0: Por las intenciones del Santo Padre. Padre nuestro que estás en el cielo, santificado sea tu nombre. Venga a nosotros tu reino. Hágase tu voluntad en la tierra como en el cielo.
1: Danos hoy nuestro pan de cada día. Perdona nuestras ofensas, como también nosotros perdonamos a los que nos ofenden. No nos dejes caer en tentación y líbranos del mal. Amén.
0: Dios te salve María, llena eres de gracia. El Señor es contigo. Bendita eres entre todas las mujeres y bendito es el fruto de tu vientre, Jesús.
1: Santa María, Madre de Dios, ruega por nosotros pecadores, ahora y en la hora de nuestra muerte. Amén.
0: Dios te salve María, llena eres de gracia. El Señor es contigo. Bendita eres entre todas las mujeres y bendito es el fruto de tu vientre, Jesús.
1: Santa María, Madre de Dios, ruega por nosotros pecadores, ahora y en la hora de nuestra muerte. Amén.
0: Dios te salve María, llena eres de gracia. El Señor es contigo. Bendita eres entre todas las mujeres y bendito es el fruto de tu vientre, Jesús.
1: Santa María, Madre de Dios, ruega por nosotros pecadores, ahora y en la hora de nuestra muerte. Amén.
0: Gloria al Padre, y al Hijo, y al Espíritu Santo,
1: como era en un principio, ahora y siempre, por los siglos de los siglos. Amén.
0: Señor, ten piedad.
1: Señor, ten piedad.
0: Cristo, ten piedad.
1: Cristo, ten piedad.
0: Señor, ten piedad.
1: Señor, ten piedad.
0: Cristo, óyenos.
1: Cristo, óyenos.
0: Cristo, escúchanos.
1: Cristo, escúchanos.
0: Dios Padre, Creador del mundo,
1: ten piedad de nosotros.
0: Dios Hijo, Redentor del mundo,
1: ten piedad de nosotros.
0: Dios Espíritu Santo,
1: ten piedad de nosotros.
0: Trinidad Santa, un solo Dios,
1: ten piedad de nosotros.
0: Santa María,
1: ruega por nosotros.
0: Santa Madre de Dios,
1: ruega por nosotros.
0: Santa Virgen de las Vírgenes,
1: ruega por nosotros.
0: Madre de Cristo,
1: ruega por nosotros.
0: Madre de la Divina Gracia,
1: ruega por nosotros.
0: Madre Purísima,
1: ruega por nosotros.
0: Madre Castísima,
1: ruega por nosotros.
0: Madre Intacta,
1: ruega por nosotros.
0: Madre Incorrupta,
1: ruega por nosotros.
0: Madre Inmaculada,
1: ruega por nosotros.
0: Madre Amable,
1: ruega por nosotros.
0: Madre Admirable,
1: ruega por nosotros.
0: Madre del Buen Consejo,
1: ruega por nosotros.
0: Madre del Creador,
1: ruega por nosotros.
0: Madre del Salvador,
1: ruega por nosotros.
0: Madre de la Iglesia,
1: ruega por nosotros.
0: Virgen Prudentísima,
1: ruega por nosotros.
0: Virgen digna de veneración,
1: ruega por nosotros.
0: Virgen digna de alabanza,
1: ruega por nosotros.
0: Virgen poderosa,
1: ruega por nosotros.
0: Virgen clemente,
1: ruega por nosotros.
0: Virgen fiel,
1: ruega por nosotros.
0: Espejo de justicia,
1: ruega por nosotros.
0: Trono de la sabiduría,
1: ruega por nosotros.
0: Causa de nuestra alegría,
1: ruega por nosotros.
0: Vaso espiritual,
1: ruega por nosotros.
0: Vaso honorable,
1: ruega por nosotros.
0: Vaso insigne de devoción,
1: ruega por nosotros.
0: Rosa mística,
1: ruega por nosotros.
0: Torre de David,
1: ruega por nosotros.
0: Torre de marfil,
1: ruega por nosotros.
0: Casa de oro,
1: ruega por nosotros.
0: Arca de la Alianza,
1: ruega por nosotros.
0: Puerta del Cielo,
1: ruega por nosotros.
0: Estrella de la Mañana,
1: ruega por nosotros.
0: Salud de los Enfermos,
1: ruega por nosotros.
0: Refugio de los Pecadores,
1: ruega por nosotros.
0: Consoladora de los Afligidos,
1: ruega por nosotros.
0: Auxilio de los Cristianos,
1: ruega por nosotros.
0: Reina de los Ángeles,
1: ruega por nosotros.
0: Reina de los patriarcas,
1: ruega por nosotros.
0: Reina de los apóstoles,
1: ruega por nosotros.
0: Reina de los mártires,
1: ruega por nosotros.
0: Reina de los confesores,
1: ruega por nosotros.
0: Reina de las vírgenes,
1: ruega por nosotros.
0: Reina de todos los santos,
1: ruega por nosotros.
0: Reina concebida sin mancha original,
1: ruega por nosotros.
0: Reina elevada al cielo,
1: ruega por nosotros.
0: Reina del Santísimo Rosario,
1: ruega por nosotros.
0: Reina de la familia,
1: ruega por nosotros.
0: Reina de la paz,
1: ruega por nosotros.
0: Cordero de Dios que quitas los pecados del mundo,
1: perdónanos, Señor.
0: Cordero de Dios que quitas los pecados del mundo,
1: escúchanos, Señor.
0: Cordero de Dios que quitas los pecados del mundo,
1: perdónanos, Señor.
0: Bajo tu amparo nos acogemos, Santa Madre de Dios. No desprecies las súplicas que te dirigimos. Antes bien, líbranos de todo peligro, oh Virgen gloriosa y bendita. Ruega por nosotros, Santa Madre de Dios, para que seamos dignos de alcanzar las divinas gracias y promesas de nuestro Señor Jesucristo. Amén. Ave María Purísima,
1: sin pecado concebida.
0: En el nombre del Padre, del Hijo y del Espíritu Santo.
1: Amén.

0: Ese es el maestro Lisandro Mesa. La canción se llama Hecho en Medellín. Un buen éxito que se analiza ahora con la 975 FM. Campamento Estéreo 97.5 FM.
1: ¿De dónde sacaste ese
0: empolvado
1: tan bueno?
0: Ese empolvado los saca DJ Santi, claro. 6 más 5 minutos. Estamos compartiendo con todos ustedes en esta ya tarde noche, ya se está oscureciendo, ¿no? Bastante, ya está bastante oscuro. Pues hace frío a esta hora acá en nuestro municipio. 19 grados de temperatura marcamos a esta hora acá en campamento. Bastante frío, pero bueno, aquí estamos compartiendo buenos éxitos, buena música, buenas canciones a través de la 975 FM Campamento Estéreo. 6 más 6 minutos, 606. María, está el numerito para que juegue la lotería. Ave María. 6 con 6 minutos, 321-746-5030, la línea habilitada para que todos ustedes se conecten con nosotros, hagan los reportes de sintonía, nos cuenten qué canción desea escuchar, a quién desea.
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0: ¿Qué canción desea escuchar? ¿A quién desea saludar? Y por supuesto, nos complacemos a través de la 975 FM Campamento Estéreo. Radio de Impacto del Norte, Radio de Impacto Región.

Miren para acá, esta buenísima canción la hace Olimpo Cárdenas. Se llama Fatalidad. Buenos éxitos en esta tarde con Campamento Estéreo.

Es el culichu pao, John Jairo Pérez, sonando a esa hora con la 975 FM Campamento Estéreo, Radio de Impacto del Norte, Radio de Impacto Regional, siendo las 6:13. Los invitamos para que continuemos disfrutando de buenas canciones, buenos éxitos. Saludito para todos. Saludito para todos allá en Tabacal, que a esta hora están en sintonía de Campamento Estéreo. Llega para acá esta buenísima canción, la hace Musas del Vallenato, se llama Hoja en Blanco.

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Esta canción se llama La Tienda, la hace Vicente Fernández. Una vez ahora con la 975 FM Campamento Estéreo, Radio de Impacto del Norte, Radio de Impacto Regional. Llega para acá Aniceto Molino, una canción para bailar, para azotar baldosa, como dice doña Norela. Fiesta cumbiambera.

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En Colombia son las 6 de la tarde, 41 minutos. Escuchamos a los cantores del Chipuco con esa canción, Doña Marina. Son números de éxitos a esta hora con la 975 FM Campamento Estéreo, 6:41 minutos. 19 minutos nos separan de las 9 y de las 7 de la noche. Estamos compartiendo con todos ustedes. Estaremos compartiendo unos éxitos en esta noche de martes. Sí, señores, noche de martes con Campamento Estéreo. 321-746-5030. Ese es Jason Jiménez y John Alex Castaño. La canción se llama Ana.

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0: Enviados en la Esperanza. Octubre es un mes muy especial para nosotros como iglesia. Es el mes del Santo Rosario, es el mes de las misiones. Y para nosotros como comunidad de campamento es también un mes muy especial porque celebramos con alegría nuestra fiesta patronal en honor de Nuestra Señora del Rosario. Y qué bonito poder vivir estas tres realidades como una sola invitación: rezar, salir al encuentro de los demás y caminar de la mano de María hacia Jesús. El rosario nos recuerda que nunca caminamos solos. Cuando tomamos el rosario entre nuestras manos y comenzamos a rezar, ponemos delante de Dios nuestra vida, nuestra familia, nuestras preocupaciones, nuestros enfermos, nuestros niños, nuestros jóvenes, nuestros campos y también todas aquellas situaciones que llevamos guardadas en el corazón. Por eso, en este mes, quiero hacerles una invitación muy sencilla. Volvamos a rezar el rosario, que vuelva el rosario a nuestras familias, que podamos encontrar un momento del día para unirnos, aunque sea unos minutos, y decir juntos: Dios te salve María. Pero octubre también nos recuerda que somos una iglesia misionera, y ser misionero no significa necesariamente ir lejos. Misionero es aquel que lleva a Jesús allí donde está. Podemos ser misioneros en nuestra casa, en nuestra vereda, en nuestro trabajo, en el colegio, en el comercio, en el camino. Somos misioneros cuando damos una palabra de esperanza al que está triste, cuando visitamos a un enfermo, cuando ayudamos al que lo necesita, cuando perdonamos, cuando invitamos a alguien a acercarse nuevamente a Dios, cuando con nuestra propia vida damos testimonio de que creemos en Jesucristo. Y en este mes tenemos una razón más para encontrarnos con nuestra comunidad, nuestra fiesta patronal en honor a Nuestra Señora del Rosario. Que no sea solamente una fiesta más en el calendario, que sea una oportunidad para encontrarnos como pueblo, para renovar nuestra fe, para agradecerle a Dios y para mirar a María, nuestra madre, y aprender de ella. María siempre nos lleva a Jesús. Por eso, cuando nos reunamos para celebrar nuestra fiesta patronal, nunca recemos el rosario de mala gana, siempre con amor, participando en la Eucaristía. Hagámoslo con un corazón dispuesto a renovarse. Querida comunidad de campamento, que este octubre nos encuentre rezando el rosario, viviendo nuestra misión y caminando juntos como comunidad de fe. También celebramos el Día de los Angelitos. Qué bueno también pensar que cada niño es un angelito y que no necesita disfrazarse de cosas raras y extrañas. Que cada hogar de campamento pueda ser un lugar donde se rece y se aprenda más de Jesús. Que Dios los bendiga en el nombre del Padre y del Hijo y del Espíritu Santo. Amén.
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